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1: 8:30 p.m.
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1: 8:58 p.m.
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4: ¿Qué tal, amigas y amigos auditores? Les saluda el periodista Alejandro Aguilera García. Vamos a resumir el acontecer noticioso de este día para que ustedes estén bien informados de lo que ha acontecido en Talca y en las 30 comunas que conforman nuestra región del Maule. Desde este instante estamos en línea. Bienvenidos.
5: Con una emotiva ceremonia se inauguró y se bendijo la nueva escultura Cristo Salvador en el campus San Miguel de la Universidad Católica del Maule en Talca, que desde ahora formará parte del patrimonio simbólico de la institución y de su entorno urbano. La actividad fue presidida por el nuncio apostólico de su santidad en Chile, autoridades locales y la artista responsable de la obra, la destacada escultora Graciela Alvidri. La escultura Cristo Salvador fue concebida como un lugar de recogimiento espiritual, contemplación y encuentro, así como un punto de referencia para quienes visitan el campus San Miguel y transitan por su entorno. 20 años en prisión deberá cumplir autor de femicidio en la comuna de Teno. El hecho ocurrido el 18 de noviembre del año 2024 en el sector de Morza de la comuna de Teno. El ataque en contra de la víctima, identificada como Rosa Cubillos Cabello, se produjo en plena vía pública y a pocos metros de su vivienda, perdiendo la vida en forma inmediata luego de recibir un tiro de escopeta percutado por su esposo José Azócar Moreno. El imputado, tras cometer el delito, intentó quitarse la vida, resultando con lesiones graves, pero que finalmente no le impidieron enfrentar a la justicia. De esta forma, la Fiscalía de Curicó, tras recabar todas las evidencias, presenta acusación en su contra, logrando esta condena de 20 años en prisión. Suma y sigue la temporada de conciertos de la Orquesta Clásica del Maule con su próxima propuesta artística, que considera al piano como protagonista junto a la orquesta. Bajo la dirección del maestro Octavio Torres, la velada contará con la participación de dos invitados de excepción: la pianista Edith Fischer, Premio de Música Nacional Presidente de la República año 2022, y el joven intérprete Joaquín Zúñiga, su discípulo, quien hará su debut musical junto a la agrupación en regional. La presentación está programada para el viernes 19 de junio a las 19:30 horas en la sala del Teatro Regional del Maule en Talca. La directora regional de Gendarmería Maule, coronel Paula Díaz, explicó que la investigación permitió la detención de un funcionario del Centro de Cumplimiento Penitenciario de Curicó por el delito de cohecho al interior del recinto mientras desempeñaba sus labores. Tras la denuncia presentada por la institución penitenciaria, el Ministerio Público instruyó la detención del funcionario junto a la incautación de equipos telefónicos, computadores, desde su domicilio particular. La autoridad subrayó que Gendarmería determinó la realización de un sumario administrativo y la desvinculación inmediata de este funcionario.
4: Muy bien, amigas y amigos auditores, estamos revisando el acontecer noticioso de este día para que todos ustedes queden muy bien informados de lo que ha pasado en Talca y en la región del Maule. Hacemos una breve pausa comercial y ya retornamos con más informaciones.
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4: Muy bien, ya estamos de regreso con las noticias de Talca y la región del Maule. No olvide que también estamos en Telecanal, ¿no es cierto? De lunes a viernes en dos horarios y estamos en nuestro portal noticioso enlineamaule.cl.
5: Este 1 de junio fue publicado en el Diario Oficial la Ley Integral de las Personas Mayores y de Promoción de Envejecimiento Digno, Activo y Saludable, normativa que establece un nuevo marco de garantías, protección y participación para las personas de 60 años o más. La ley deberá implementarse en un plazo de un año y busca fortalecer el reconocimiento de los derechos de las personas mayores, promoviendo su autonomía, inclusión y participación activa en la sociedad. El diputado por el Maule, Jorge Guzmán, valoró la publicación de la normativa y destacó una indicación de su autoría incorporada durante la tramitación legislativa, que permitirá garantizar el acceso preferente de las personas mayores a actividades culturales, artísticas y deportivas. Con la presencia del jefe de la región policial del Maule, prefecto inspector Luis Salazar Vera, junto al delegado presidencial regional subrogante Óscar Águila y las máximas autoridades regionales, detectives y personal de la Policía de Investigaciones, realizó el izamiento del pabellón nacional en el marco del aniversario 93 de la Policía Civil. Las actividades continúan hoy, 9 de junio, con un servicio ecuménico de acción de gracia en las prefecturas provinciales y el 24 de junio, entre otras, con la cuenta pública de gestión 2025 a efectuarse en el Centro de Extensión de la Universidad de Talca a las 11 horas. En el marco del mes del donante de sangre que se conmemora durante junio, la región del Maule destaca a nivel nacional por registrar más de un 66% de donaciones altruistas, posicionándose como líder en este ámbito. El desafío es aumentar el número total de donantes para garantizar la disponibilidad de componentes sanguíneos en hospitales y centros de salud de toda la región. Aunque muchas personas asocian la donación de sangre únicamente a accidentes de tránsito o situaciones de emergencia, la realidad es que gran parte de las transfusiones se destinan a pacientes que enfrentan tratamientos complejos y de larga duración. La Delegación Presidencial Regional del Maule informó el cierre preventivo del complejo fronterizo Pehuenche debido a un evento meteorológico que afectará la zona cordillerana durante las próximas horas. La medida comienza a regir a partir de las 12 horas de este martes 9 de junio y se mantiene vigente hasta que las condiciones climáticas permitan establecer la seguridad para los usuarios que transitan por este importante corredor internacional.
4: Muy bien, amigas y amigos auditores, así hemos hecho un recorrido, ¿no es cierto?, por las principales noticias que han ocurrido en Talca y la región del Maule en este día. Gracias por informarse con nosotros, que tengan una muy buena noche. Felicidades.
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3: 21 horas, 29 minutos.
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1: 10 de la noche, en punto.
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4: ¿Qué tal, amigas y amigos auditores? ¿Cómo están? Qué gusto de saludarles. Bienvenidos a este nuevo encuentro musical con el romanticismo, con la noche. Estamos compartiendo estas noches agradables de otoño gracias a una gentileza muy especial de Ahorrocop, la gran cooperativa de Chile. Hasta la medianoche vamos a tener la mejor música de nuestra selección musical. También nuestros colegas que nos acompañan. Somos un equipo técnico y humano que estamos preparados para poder ser compañía en su hogar o en cualquier lugar donde se encuentre. Amigas y amigos, a través de Radio Mágica y Amiga, en este horario hasta la medianoche, estamos desde este instante entre amigos. Bienvenidos.

Estamos compartiendo el romanticismo de esta noche, de martes 9 de junio del 2026, cuando el santoral nos ha recordado a Efrén y a Efraín. Felicidades, como también un cordial y afectuoso saludo para quienes han celebrado hoy el día de su cumpleaños. María Violeta Inostroza, ella es auditora de Talca, mire qué lindo nombre, María Violeta, está hoy de cumpleaños. Manuel Segundo Zúñiga, él es auditor de San Javier, también está de cumpleaños. Para todos nuestros gentiles auditores que hoy están de cumpleaños, nuestro más cordial y afectuoso saludo. Sigamos disfrutando del romanticismo de esta noche entre amigos.

Estamos acompañándoles con la música romántica, con la conversación, con nuestra compañía, desde la ciudad de Talca, capital de la región del Maule, para toda la zona central del país, a través de las ondas de radios Mágica y Amiga. Entre amigos.

Estamos compartiendo entre amigos. Y quiero compartir con ustedes una curiosidad. ¿Por qué se iza una bandera cuando se termina el tijeral de una construcción? ¿Se ha preguntado usted? Fíjese que el diccionario de la lengua española dice que en Bolivia, Chile y Perú se da el nombre de tijeral al conjunto de tablas que sobre maderos de construcción sostienen la cubierta de un edificio. Más adelante, el léxico agrega que igualmente se denomina de esta manera a la fiesta que ofrecen los constructores a los obreros cuando se terminan de colocar los tijerales. En el pasado, cuando se concluían los trabajos que iban a sostener la techumbre de un edificio, en la viga mayor se colocaban unas ramas vistosas de siempre vivas, con dos propósitos definidos. Primero, dar a conocer a la comunidad que la construcción había alcanzado su altura máxima, y segundo, que ningún obrero había muerto en este quehacer. También era usual que al finalizar esta etapa se llevara a cabo un ritual que en la antigüedad tenía como finalidad ofrecer a los dioses sacrificios humanos y de esta manera impedir que sobreviniera una desgracia como consecuencia de su ira. Este ceremonial sangriento con los siglos se fue convirtiendo en un festejo cuya finalidad siguió siendo la de conjurar la mala suerte y evitar que los espíritus dañinos se posesionaran del edificio o casa que se estaba construyendo. La idea de reemplazar las ramas de siempre vivas por una bandera nació en los Estados Unidos con el fin de manifestar públicamente el compromiso de obreros e ingenieros con el trabajo que estaban llevando adelante y el de poner en conocimiento de los vecinos que esa construcción se erigía con dineros fiscales. Qué interesante curiosidad para compartirlo a esta hora entre amigos.

Estamos entre amigos. Cuando los amigos nos juntamos, conversamos, disfrutamos, recordamos, nos reímos y a veces también lloramos, ¿no es cierto? Yo quiero invitarles a compartir cada noche, de lunes a viernes en este horario, en las ondas de Radio Mágica y Amiga, su programa Entre Amigos.

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El perdón no busca reparar el pasado, sino que liberar el futuro. Un pensamiento para compartirlo entre amigos. Amigas y amigos auditores, queremos agradecer su apoyo permanente, ¿no es cierto?, a través de los correos. Ya le voy a indicar cómo podemos comunicarnos para que usted esté en contacto también con nosotros. Para que cada noche, de lunes a viernes en este horario y a través de Mágica y Amiga, estemos entre amigos.

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1: 10 de la noche, 29 minutos.
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Dicen que una de las pocas cosas que uno elige en la vida son los amigos. ¿Se ha dado cuenta? Yo no elegí la familia que tengo, no elegí el país donde vivo, no elegí el género que tengo, pero un amigo lo elegí yo, ¿no es cierto? Un amigo es un hermano escogido. Por eso este programa se llama Entre Amigos.

El perdón nos da un nuevo punto de partida. Qué gran pensamiento para compartirlo entre amigos.

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Estamos compartiendo la alegría de la noche. Qué lindas son las noches de otoño, amigas y amigos auditores, ¿no es cierto? Después de haber trabajado durante todo el día, a lo mejor usted en su casa, a lo mejor usted en el taller, en la oficina, en el negocio, ya a estas horas con la tranquilidad del descanso, a lo mejor ya no viendo las imágenes de la televisión, sino que cerrando los ojitos para conciliar el sueño, nosotros le ofrecemos la música siempre entre amigos.

Te acordarás un día de aquel amante extraño que te besó en la frente. Sí, en la frente para no hacerte daño. Aquel que iba en la sombra con la mano vacía porque te quiso tanto, tanto que no te lo decía. Aquel amante loco que era como un amigo y que se fue con otra para soñar contigo. Te acordarás un día de aquel amante extraño, profesor de horas lentas, con el alma de estudiante. Aquel hombre lejano que volvió del olvido solo para quererte, como nadie te ha querido. Aquel que fue ceniza de todas las hogueras y te cubrió de rosas sin que tú lo supieras. Te acordarás un día del hombre indiferente que en las tardes de lluvia te besaba la frente. Viajero silencioso de las tardes de estío que miraba tus ojos como quien mira un río. Te acordarás un día de aquel hombre lejano del que más te ha querido, pero que te quiso en vano. Quizás así de pronto te acordarás un día de aquel hombre que a veces callaba y sonreía. Tu rosal preferido se secará en el huerto como para decirte que aquel hombre ya se ha muerto. Y él andará en la sombra con su sonrisa triste, y únicamente entonces sabrás que tú también.

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1: 11:03.
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2: No sé si te lo han dicho antes, pero...
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Qué lindo es escuchar el comentario de la gente que no pierde su romanticismo. Yo creo que todos los seres humanos tenemos un rinconcito dedicado al romanticismo. El romanticismo va de la mano con el amor. Cuando yo estoy enamorado, cuando yo siento cariño, afecto y amor por alguien, naturalmente que me pongo romántico, ¿cierto? Queremos compartir el romanticismo de cada noche entre amigos.

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Cuando a un sueño se le pone fecha, se convierte en un proyecto. Qué buen pensamiento para compartirlo entre amigos.

Qué lindo es compartir la música, los mejores intérpretes, los que le cantaron un día y siempre al amor, que se quedaron en nuestras mentes. ¿Cuántas canciones, amigas y amigos auditores, no es cierto, nos hacen evocar nuestra niñez, nuestra juventud, ese amor perdido en la instancia de nuestro pasado? Tantas cosas lindas que una canción nos puede provocar. Amigas y amigos, señoras y señores, a esta hora estamos entre amigos.

María Luisa Bombal. Fue una destacada escritora chilena que dejó una huella importantísima en la literatura latinoamericana del siglo XX. Nacida en 1910 en Viña del Mar, Chile, Bombal es conocida por su estilo literario único, que fusiona elementos del realismo mágico con una exploración profunda de la psique femenina y de las complejidades del amor y de la identidad. Su obra más reconocida es la novela La última niebla, en 1934, una narrativa en la que la protagonista se sumerge en un mundo de sueños y de fantasía. María Luisa Bombal, una gran chilena. De lunes a viernes, en este horario, desde la ciudad de Talca, que es la capital de la región del Maule, y a través de las ondas de Radios Mágica y Amiga, tenemos la misión de acompañarles hasta la medianoche con la música romántica Entre Amigos.

Entre amigos, siempre compartiendo alguna curiosidad. Le formulo la siguiente interrogante. ¿Por qué cuando se inicia la construcción de un edificio se realiza una ceremonia para poner la primera piedra? Fíjese que cuando se inician obras de ingeniería relevantes como un gran edificio en una ciudad, es habitual que al iniciarse los trabajos correspondientes a la obra gruesa, se lleva a efecto una ceremonia con la presencia de autoridades, de trabajadores, ingenieros, contratistas y financistas, durante la cual el dirigente o ejecutivo más relevante, que en ese momento está presente, coloca la primera piedra o lanza la primera palada de concreto a la faena. Esta costumbre se originó en siglos pasados cuando junto con la primera piedra también se sepultaban con ella una variedad de elementos relacionados con el proyecto. Tablillas que registraban los nombres del arquitecto, ingenieros, propietarios del edificio y personalidades que se hicieron presentes en la ceremonia. Monedas que estaban en circulación, juguetes y los objetos más característicos de aquel entonces. De esta forma simbólica se pretendía dejar un testimonio de la época en que se erigió el edificio. ¿Qué le parece? Una curiosidad para compartirlo a esta hora entre amigos.

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1: 11 de la noche, 30 minutos.
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3: Y ya estamos de vuelta con más Entre Amigos, con la conducción de Alejandro Aguilera García.
5: Qué lindas canciones, ¿eh? Grandes y buenos intérpretes, hombres y mujeres de ayer, de hoy, de siempre, de todas las nacionalidades, ¿no es cierto? De todos los países, en todos los tiempos y en todos los espacios, los compositores, naturalmente, que se inspiraron en algún hecho personal, en algún hecho familiar, en alguna musa, para poder, ¿no es cierto?, plasmarlo en una canción. A esta hora la disfrutamos Entre Amigos.

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Estoy solo en el templo. En la nave central, 6 sirios velan el sueño eterno del autor de mis días. La gente se ha marchado. El silencio es solo roto por el viento que golpea los amplios ventanales de esta iglesia. Papá, antes que te marches a tu última morada, déjame decirte que no entiendo tu partida. No justifico tu sueño largo y profundo como nuestra pena. ¿Te has puesto a pensar, papá, quién podría llenar tu vacío en nuestras casas, en nuestros corazones? ¿Quién podría tener la dulzura de tu mirada, la transparencia de tu verbo, el calor silencioso de tu compañía? Es que antes de dormirte no pensaste en esa herida de los tuyos que sangrará por siempre, esperando que algún día regreses para volver a ser felices. Se te olvidó, papá, que nuestro amor era tan silencioso como el tuyo, pero que tenía raíces tan profundas que al doblegarse tú se desestabilizaron nuestras vidas. No te recrimino porque decidiste marcharte. Al final de cuentas, Dios es el dueño de nuestros destinos. Pero mi limitada condición humana no puede encontrar una explicación que calme la marea de esta pena que me ahoga. Duérmete tranquilo, que yo estoy vigilando tus sueños. También está aquí mamá, Verónica, Teresita. Ahí vienen tus nietos a velar el sueño de su tata bueno. La iglesia está llena, papá. Han venido tus amigos, tus vecinos. La calle está llena. El cielo se ha calmado para dejarnos actuar. La banda con sus sones marciales interpreta el himno que tanto te gustaba. 3 albas clavadas en el cielo y un toque de clarín que rompe el silencio del campo santo ya anuncian tu partida sin regreso. Vete, vete, papá, que se hace tarde. Y tras las colinas de la eternidad, donde desde hoy vivirás, te espera el que te ama más que nosotros, el que te hará definitivamente feliz, el Señor de la vida y del amor. Adiós, papá. Adiós. Y gracias por ser tan bueno, por ser tan noble, por ser el mejor de los papás.

0: Para usted que está trabajando a esta hora, hay mucha gente que está trabajando al igual que nosotros. Yo me imagino que la policía, los bomberos, en una estación de servicentro, ¿no es cierto? O a lo mejor usted va en la carretera a esta hora conduciendo un camión, un vehículo, está trabajando en la locomoción colectiva. Para todos ustedes, para que sientan la compañía de mucha gente, a esta hora compartimos esta música entre amigos.
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Qué lindo es compartir, ¿no es cierto? Y cuando lo hacemos entre amigos es mucho más importante. ¿Cuántos amigos tiene usted? A lo mejor no tantos, pero de buena calidad, ¿no es cierto? Por eso un amigo uno tiene que cuidarlo como una flor, como algo, como un cristal, porque la amistad no es tan fácil conseguirla. Si nos ponemos a pensar cuántos amigos tenemos, nos vamos a encontrar con varias sorpresas que a lo mejor nos sobran muchos dedos de nuestras manos. Por eso a los amigos hay que quererlos, hay que cuidarlos, hay que llamarlos y a veces dedicarle una canción tan linda y tan romántica como esta, Entre Amigos.

0: Muy bien, amigas y amigos, auditores, ya estamos finalizando la música, el romanticismo de esta noche de otoño. Gracias a una gentileza muy especial de Ahorrocop, la gran cooperativa de Chile, a través de Radios Mágica y Amiga, hemos tenido mucho gusto en compartir esta noche entre amigos. Si Dios así lo quiere, nos reencontramos en una próxima edición. Buenas noches, felicidades.
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3: 0:03.
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1: 0:30.
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1: 1:00 a.m. en punto.
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1: 1:31 a.m.
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2: 1:58 p.m.
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1: 2:59 p.m.
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1: 3 de la mañana, 29 minutos.
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1: 4:02 p.m.
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1: 4:29 a.m.
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1: 4:58 p.m.
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1: 5:28 a.m.
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1: 6:00 a.m. en punto.
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1: 6:28 a.m.
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1: 7:00 a.m. en punto.
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1: 7:28 a.m. Comercial El Mono, artículos de pesca y caza, ferretería, librería, perfumería, regalos, tijeras de poder, linternas, losa, pilas, radios, repuestos de bicicleta y ya tenemos disponibles para la venta cartuchos de caza. 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
1: 7:30 a.m.
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0: 7 de la mañana, 31 minutos, titulares. Consejo Municipal aprobó término anticipado de la concesión del terminal de buses de Talca. 15 años de cárcel deberá cumplir pareja como autores de robo con homicidio ocurrido en esta capital del Maule. Llegó nuevo contingente de gendarmes para reforzar la seguridad de los penales de la región del Maule. ¿Cómo están, amigas, amigos, auditores? Tengan todos ustedes muy, pero muy buenos días. Les saluda el periodista Alejandro Aguilera García. Mañana de miércoles, ya estamos a 10 de junio del 2026. El Santoral nos recuerda hoy a Paulina. Felicidades, como también un cordial y afectuoso saludo para quienes celebran hoy un año más de vida. Roberto Ramos, liderando los mandos técnicos, saludamos a los integrantes de nuestro departamento de prensa. A ustedes, nuestros gentiles auditores, muy buenos días, bienvenidos a las informaciones. Y llegó la lluvia, y llegó con fuerza, ¿no es cierto? Fíjese que la temperatura mínima es de 8 grados y se espera una máxima de 12 grados. Se dice que las lluvias llegarían hasta el mediodía, cuando mucho hasta las 15 horas 3 de la tarde, de acuerdo al informe meteorológico recibido. Muy bien, las 7 de la mañana, 33 minutos, vamos al detalle de las informaciones. Para tal efecto nos trasladamos hasta una de nuestras unidades móviles. La información a esta hora con Miguel García. ¿Cómo está, Miguel? Muy buenos días.
1: Buenos días, Alejandro Aguilera García, también para Roberto Ramos Vega en la sala de sonidos. Estamos viendo las imágenes de este, diríamos, tema judicial, ya que a más de 15, en este caso 15 años de cárcel, deberán cumplir esta pareja, un hombre y una mujer que están implicados en este brutal homicidio que se produce un día domingo, 10 de noviembre, madrugada 2024, en una plazoleta de la población Carlos Turo de Talca, en donde cuando arribamos al lugar se hablaba de un hallazgo de cadáver. Posteriormente, cuando concurre la brigada de homicidio, se establece que la víctima había fallecido, un hombre adulto con una herida cortopunzante en el pecho, y más tarde la sorpresa fue aún mayor, ya que se establece de que habían sido una pareja que momentos antes, una mujer que había compartido con esta víctima, le roban sus pertenencias, le intentan robar, la víctima se resiste y es apuñalado por un segundo individuo, en este caso, quien acompañaba a la pareja, quien se gana la fuga, y finalmente, más tarde, son detenidos en un juicio desarrollado en el Tribunal de Garantía de Talca. Finalmente fueron condenados a 15 años de cárcel efectiva para ambas personas, por lo cual deberán cumplir esta pena efectiva de cárcel a raíz de este brutal

0: De tránsito, lamentable por lo demás, que termina con una víctima fatal. Investigación que quedó en manos de personal de la subcomisaría investigadora 7 tránsito 7 de Cariño Natal, que anoche estuvimos dando cuenta de una información que manejaba este departamento de prensa de lineabaule.cl con este operativo, con al menos 10 detenidos, 8 hombres y 2 mujeres, todos extranjeros, que se realiza durante la noche. Pero un masivo operativo de la DIPE, sería un operativo de la DIPE, Brigada de Investigaciones Especiales de la Policía de Investigaciones Santiago, apoyados también por funcionarios de la Policía de Investigaciones de Talca. Esto se desarrolla a la altura de la calle 52 Oriente, entre 25 Norte, que corresponde al sector Parque con la Rastra, donde los antecedentes que nos entregaban también algunas de las personas que se encontraban en el lugar, los sujetos, todos intentaban darse la fuga por los techos de los inmuebles. Finalmente fueron interceptados por los equipos de la Policía de Investigaciones. Están implicados en una investigación de largo aliento que está emanada desde Santiago, y ocupaban una casa que estaba, desocupada. Se la tomaron la casa estas varias personas, y estarían varios detenidos, entre hombres y mujeres, al menos 10 entre hombres y mujeres, 8 hombres, 2 mujeres, que están en el cuartel de la calle 2 Sur, y van a ser puestos durante esta mañana en cuestión de juzgado de garantía Talca para legalizar el control de detención. Así es que nos dice que ahora está en desarrollo. No hay mayor antecedente, reiteramos que son datos extraoficiales, sí, y que tendrían relación a una investigación desde Santiago por parte de la DIPE, Alejandro Aguilera. Así que son parte de algunos hechos policiales que está marcando la pauta de las últimas horas. Una accidente anoche a la altura de Baroli, con una persona lesionada. Policía que solamente movilizó a Samo. Todo muy buen día, Alejandro. Roberto Tenga Ortiz, una buena jornada. Hasta cualquier instante, nos reencontramos a partir de las 8 de la mañana junto a Ricardo. Hasta cualquier momento.
1: Muy bien, muchas gracias, Miguel García, con la información desde una de nuestras unidades móviles. Estamos ya en las 7 de la mañana con 37 minutos. Consejo Municipal aprobó término anticipado de la concesión del terminal de buses de Talca. En votación unánime y a propuesta del alcalde Juan Carlos Díaz, el Consejo Municipal de Talca aprobó en sesión ordinaria de este martes 9 de junio poner término anticipado al contrato de concesión del terminal de buses y retomar su administración por parte del municipio. La dirección jurídica del municipio expuso antecedentes al Consejo que aluden a supuestos incumplimientos contractuales de la empresa Inversiones Andina Limitada, que se adjudicó la licitación y que actualmente administra el rodoviario talquino. Se trata en primer lugar de que la concesionaria no llevó a cabo el proyecto de diseño, construcción y operación de un nuevo terminal en un terreno que fue adquirido por la municipalidad para estos fines y entregado a la empresa. A ello se añade, según la dirección jurídica, el no pago de multas avaluadas en 8.000 unidades de fomento y su actual judicialización en tribunales. Luego se agregó que tampoco se avanzó en la remodelación del actual recinto. Un aspecto que sí se reconoció como ejecutado por parte de la empresa concesionaria fue la construcción del nuevo persa rodoviario ubicado en los alrededores del terminal, donde locatarios venden sus productos al público. Según la dirección jurídica de la municipalidad, el plazo contractual para construir el nuevo terminal se venció en marzo del 2025 y a la fecha existen garantías financieras a favor de la institución pública por 1.500 unidades de fomento. La propuesta aprobada por el Consejo señala un plazo de 45 días para llevar a cabo una transición operacional durante el proceso de traspaso desde el concesionario a la administración municipal, todo ello a partir de la notificación a la empresa operadora. Dicho plazo contempla que en las primeras 48 horas la empresa debe consignar una contraparte técnica y luego en 5 días hábiles hacer entrega de toda la información pertinente al municipio, esto es, contratos y servicios vigentes. Luego, en 10 días hábiles entregar un plan de transición, en 30 días levantar una preacta de inventario preliminar y para el día 45 hacer la entrega del bien municipal en términos operativos, documentales y administrativos. También se explicó que durante este proceso la empresa debe continuar pagando los derechos al municipio y a su vez hacer cobro de los servicios a las empresas de buses y locatarios. Muy bien, ya estamos en las 7 de la mañana con 40 minutos. En otro frente noticioso, lo decíamos en titulares, 15 años de cárcel deberá cumplir pareja como autores de robo con homicidio en Talca. El domingo 10 de noviembre del año 2024, cerca de la 1 de la madrugada, la víctima José Alex Friz Agurto, de 41 años, se encontraba compartiendo con terceras personas en una plazoleta en la población Carlos Trupp de esta ciudad. Entre ellos estaba la imputada Lorena del Carmen Reyes Urbina, quien procuró quedarse a solas con el afectado y le solicitó

0: tercero que llamara a su pareja, el imputado Álvaro Ignacio Fuensalida Aguilera, con finalidad de robar las especies de valor que la víctima portaba. Ya una vez juntos, la pareja se concertó para abordarlo y robarle, pero Fritz Agurto opuso resistencia, siendo apuñalado en el pecho, lo que finalmente le costó la vida. El fiscal jefe de Talca, Héctor de la Fuente, quien estuvo a cargo de la causa, señaló lo siguiente.
1: Una vez desarrollada la investigación tras el descubrimiento de un cuerpo en el sector de la Carlos Trump, se pudo establecer que la persona había fallecido como víctima de un delito de robo con homicidio. Se hizo la investigación por parte del Ministerio Público y se pudo ubicar, identificar, detener y llevar a juicio a una pareja como autores del delito. Tras un juicio desarrollado durante 3 jornadas, el tribunal, acogiendo los presupuestos presentados por el Ministerio Público y el cúmulo de pruebas encontradas y recabadas por el personal policial, pudo obtener una sentencia condenatoria para 2 personas como autores del delito de robo con homicidio y fueron condenados en definitiva a la pena de 15 años y un día cada uno de ellos.
0: Producto de la extensión de la pena, los sentenciados deberán cumplirle efectivamente la cárcel, disponiéndose además la toma de huella genética e incorporación en el Registro Nacional de Condenados. Estamos en las 7:41. La Universidad Católica del Maule graduó a 10 doctores que aportan al desarrollo científico del Maule y de Chile. La Universidad Católica del Maule celebró la ceremonia de graduación de doctorados 2026 que reunió a autoridades universitarias, académicos, familiares y graduados en el aula magna Monseñor Carlos González Cruchaga del Campus San Miguel en Talca. Durante la ceremonia, la institución reconoció el esfuerzo, dedicación y contribución científica de los 10 nuevos graduados pertenecientes a los programas de doctorado en biotecnología translacional, didáctica de la matemática, filosofía, religión y pensamiento contemporáneo, modelamiento matemático aplicado, ingeniería y psicología. Se otorgó el reconocimiento a la excelencia investigativa a Elizabeth Catalina Valdés Muñoz, graduada de doctorado en biotecnología translacional, distinción que releva el compromiso con la generación de conocimientos y el desarrollo de investigación de alto impacto. La investigación que le valió esta distinción se tituló Establecimiento de una metodología para la identificación de nuevos compuestos inhibidores de ureasa de Helicobacter pylori mediante el uso de estrategias teóricas y experimentales. Qué largo el título, ¿no es cierto? Pero qué profunda también la investigación. El trabajo que fue destacado por la Comisión Evaluadora por su aporte a una problemática sanitaria de alta relevancia para la región del Maule, donde la infección por Helicobacter pylori está asociada a elevados índices de cáncer gástrico. Así que felicitaciones para estos 10 nuevos doctores en distintas disciplinas, especialmente en el área científica. 7:43, vamos al departamento de prensa. La información a esta hora con Elena Roja. Muy buenos días, Elena.
2: Buenos días, Alejandro. Muchas gracias. Vamos con la información del momento. La Delegación Presidencial Regional del Maule confirmó el cierre del paso Pehuenche desde este martes al mediodía debido al deterioro de las condiciones meteorológicas en la cordillera. La Delegación Presidencial Regional del Maule informó el cierre preventivo del complejo fronterizo Pehuenche debido a un evento meteorológico que afectará a la zona cordillerana durante las próximas horas. La medida comenzará a regir a partir de las 12 horas de este martes 9 de junio y se mantendrá vigente hasta que las condiciones climáticas permitan restablecer la seguridad para los usuarios que transitan por este importante corredor internacional. Junto con el cierre del paso fronterizo, las autoridades anunciaron un corte de tránsito en la ruta CH-115, específicamente a la altura del kilómetro 104 en el sector El Médano, con el objetivo de resguardar la seguridad de conductores y pasajeros. Desde la delegación hicieron un llamado a la comunidad a evitar viajes hacia la cordillera mientras se mantengan las condiciones adversas y a mantenerse informados mediante los canales oficiales antes de planificar desplazamientos. Eso ha sido la información del día de hoy para Noticias en Línea, informó Elena Rojas.
0: Muy bien, muchas gracias, Elena Rojas, con la información desde nuestro departamento de prensa. 7:45.
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0: Muy bien, amigas y amigos auditores, ya estamos de regreso con las noticias en esta mañana de miércoles 10 de junio del 2026. La unidad de fomento, 40.765 pesos. ¿No es cierto? Correspondiente a este día 10 de junio. Recordarles también que estamos con noticias en línea a las 13:30 horas y a las 21 horas, 9 de la noche, un completo resumen informativo de lo que ocurre en Talca y en las 30 comunas que conforman nuestra región del Maule. Las 7 de la mañana, 46 minutos. Lanzan programa de reciclaje de aceite usado. Toma la sartén por el mango, se llama. Por la conmemoración del Día Mundial del Medio Ambiente se realizó el lanzamiento del programa de sostenibilidad de Nuevo Amanecer, Toma la sartén por el mango. La campaña, amigos auditores, busca motivar el reciclaje de aceite usado y evitar que este se vierta al alcantarillado. La actividad desarrollada en la plaza de la comuna contó con la presencia del Seremi del Medio Ambiente del Maule, Felipe Mazardo, la administradora municipal en San Clemente. Allí se realizó la actividad Alejandra Bamondes y el subgerente zonal de Nuevo Sur, Francisco Dupré. El subgerente zonal de Nuevo Sur señaló que estamos muy contentos de lanzar este programa que permitirá a la comuna de San Clemente contar con dos puntos de acopio permanente. Esto nos ayudará a dar continuidad a una iniciativa que representa un importante aporte al cuidado del medio ambiente y de los recursos hídricos. Hoy, frente a la sequía estructural que afecta a nuestra región, cuidar el agua es más importante que nunca, por lo que el trabajo colaborativo resulta fundamental, agregó Dupré. La administradora municipal de San Clemente, Alejandra Bamondes, manifestó que como municipio estamos muy contentos de concretar este convenio junto a Nuevo Sur y el Seremi de Medio Ambiente, que permitirá a nuestros vecinos disponer correctamente sus aceites domiciliarios. Las 7 de la mañana con 48 minutos. Vamos con más informaciones. Cierran preventivamente acceso a la cordillera de Romeral por pronóstico de lluvia. Ante el anuncio de precipitaciones ya, ¿no es cierto?, e incluso en las próximas horas en la zona precordillerana y cordillerana de la región del Maule, la Delegación Presidencial Provincial de Curicó dispuso el cierre preventivo y temporal del acceso hacia la alta montaña por la comuna de Romeral. La medida considera la restricción del tránsito por la ruta J55 en el sector Los Maitenes, a la altura del kilómetro 68, desde ayer martes 9 de junio y hasta que las condiciones climáticas de seguridad y de transitabilidad permitan su reapertura. Según indicó la autoridad provincial, mediante una resolución, el objetivo es resguardar la integridad de las personas frente a eventuales afectaciones que pudieran producirse en la ruta debido a las lluvias pronosticadas para esta jornada y la siguiente, las que podrían provocar inconvenientes en el desplazamiento vehicular y deterioro de los caminos cordilleranos. El cierre regirá exclusivamente para turistas y para quienes pretendan acceder a segundas viviendas ubicadas en los sectores cordilleranos de la comuna. Las 7 de la mañana con 49 minutos, nos trasladamos nuevamente a nuestro departamento de prensa. Ahí está la información con Óscar Castillo. Muy buenos días, Óscar.
5: Buenos días, Alejandro. La serie de predicción sub-20 de Reyes se instaló en semifinales del campeonato de apertura del fútbol formativo regionalizado que organiza la ANFP. Los rojinegros enfrentarán en partido único a jugarse en Talca Deportes Antofagasta y de lograr un triunfo jugarán la final frente al ganador de la llave que animarán Unión La Calera y Magallanes. El partido frente a Antofagasta debe ser programado por la ANFP para el sábado 20 o domingo 21 de junio. El sábado 20 de junio, desde las 18 horas en el Estadio Bicentenario Iván Azar Bernales, estará de regreso Rangers en las canchas. Los rojinegros colistas absolutos de la Liga de Ascenso y serios candidatos a descender a la segunda división, enfrentarán por Copa Chile a la Universidad de Conce. En Copa Chile, Rangers ha disputado 2 partidos, ambos contra Curicó Unido, ganando de visitante 1-0 y cayendo de local por 1-2. El domingo 28 de junio, por el mismo campeonato, repetirá de local enfrentando a Ñublense a partir de las 17 horas. Por su parte, el equipo de Trueno se encuentra disputando la fase de playoff en la Liga Nacional de Básquetbol Liga 2. La serie contra Huachipato de Talcahuano se juega al mejor de 3 partidos. En el juego 1, disputado el sábado en Talcahuano, ganó Huachipato por 84-78. El juego 2 se jugará este domingo desde las 18 horas en el Gimnasio Regional Manuel Herrera de Talca. De ser necesario un tercer partido, se disputará el sábado 20 de junio en Talcahuano. Entre viernes y domingo se jugará la fecha 15, última de la primera rueda en la Liga de Primera, que tiene como líder exclusiva a Colo-Colo con 33 unidades. La fecha se abre el viernes cuando desde las 20 horas jueguen en la Florida Audax Italiano y Deportes La Serena. Luego quedará por disputarse un partido pendiente de la fecha 13 entre Universidad de Chile y O'Higgins, programado para el jueves 18 de junio desde las 20 horas en el Estadio Nacional. En materia informativa de la segunda división del fútbol profesional, Deportes Linares, que viene de empatar como visitante 1-1 con Provincial Osorno, jugará este domingo desde las 16 horas ante Luda Schweiger. El duelo a disputarse en el Estadio Municipal Tucamú Bustamante Lastra de Linares se encuentra pendiente de la segunda fecha de la primera rueda. Los albirrojos ocupan el tercer lugar de la zona sur con 10 unidades, todas sumadas en condición de visitantes. Desde la sala de prensa para Noticias en Línea, informó el periodista Óscar Castillo Araya.
0: Muy bien, muchas gracias. 7:52 PM. Senapred y CGE analizaron eventuales riesgos de invierno para el sistema eléctrico, especialmente en la costa. La compañía de distribución eléctrica CGE se reunió con Senapred Maule para conocer de primera fuente las expectativas respecto al comportamiento meteorológico para este invierno y la influencia, ¿no es cierto?, del fenómeno del Niño por su efecto en las precipitaciones y temperaturas, especialmente para el sector costero de la provincia de Curicó. Es por ello que los jefes técnicos de toda la zona de concesión de la empresa en el Maule, además del equipo directivo, participaron en la charla Pronóstico del Invierno 2026 en la región del Maule, en el marco de sus actividades del plan de invierno. La profesional de operaciones del servicio, Macarena Acuña, presentó la tendencia que se proyecta para esta temporada invernal en materia de precipitaciones y comportamiento de los ríos, especialmente en la cuenca del Mataquito. Ante este escenario, Senapred llamó al equipo técnico de la Compañía General de Electricidad a estar alerta para atender eventuales emergencias, pese a que no es posible afirmar con plena certeza un escenario de grandes inundaciones. Las 7:53 PM, a esta hora desde el Departamento de Prensa, la información con el periodista Ricardo Jara. Muy buenos días, Ricardo.
6: Muy buenos días, estimado Alejandro Aguilera. Así es, se trata de la puesta en marcha de una nueva oficina de la Dirección de Tránsito en el Centro Comercial Alto Las Rastras, ubicado en Camino La Viña, sin número. Esta dependencia atiende de lunes a viernes de 8:30 a 17 horas. La municipalidad informó que se trata de una ayuda para los vecinos del sector oriente de la comuna, que además de dar respuesta a la alta demanda por obtención y renovación de licencias de conducir, permitiendo así ampliar la cobertura de atención y al mismo tiempo descongestionar la oficina central ubicada en 4 Poniente entre 1 y 2 Norte. La nueva unidad cuenta con capacidad para realizar hasta 90 atenciones diarias destinadas a licencias por primera vez, renovaciones y duplicados mediante agendamiento previo a través del sitio web municipal www.talca.cl. Además, dispone de un circuito para la rendición del examen práctico en el sector, sobre todo pensando que es en Las Rastras. Sobre todo a la fecha se han otorgado ya 150 licencias en lo que va directamente de la inauguración de esta importante oficina. Para Noticias en Línea, informó Ricardo Jara.
0: Muy bien, muchas gracias. 7:54 PM. A esta hora también tenemos informaciones con Óscar Sanzana. ¿Cómo está, Óscar? Buenos días.
7: Buenos días, Alejandro. Mes del donante de sangre. Región del Maule lidera en donación voluntaria. En el marco del mes del donante de sangre, se conmemora durante el mes de junio. La región del Maule destaca a nivel nacional por registrar más de un 66% de donaciones altruistas, posicionándose como líder en este ámbito. El desafío es aumentar el número total de donantes para garantizar la disponibilidad de componentes sanguíneos en hospitales y centros de salud de toda la región. Aunque muchas personas asocian la donación de sangre únicamente a accidentes de tránsito o situaciones de emergencia, la verdad es que gran parte de las transfusiones se destinan a pacientes que enfrentan tratamientos complejos y de larga duración. Desde la sala de prensa informó Oscar Rolando Sanzana.
0: Muy bien, muchas gracias. Todo un equipo informativo a esta hora para entregarle las informaciones que usted necesita conocer. Muy bien, ya son las 7 de la mañana con 55 minutos y medio. Está gris en la mañana, algunos chubascos leves que se van a dejar sentir hasta el mediodía o hasta las 15 horas 3 de la tarde. Gracias por informarse con nosotros. Que tengan una muy buena jornada. Ya viene el Gigante Deportivo, no se vayan.
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2: 7 de la mañana, 57 minutos.
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8:01. Muy, pero muy buenos días. Bienvenidas y bienvenidos a esta húmeda, mojadita jornada, ¿cierto? De este día, ya 10 de junio del 2026. Miércoles, ombligo para muchos de la semana, así que saluditos. Sí, lo vamos a comentar al tiro, señor Díaz. Yo no sé si todavía sigue el taco para los vehículos que vienen por la 1 Poniente, de sur, en este caso a norte, hasta llegar a la 2 Sur. Hay una camioneta ahí detenida por carabineros. No sé qué pasó con esa camioneta ahí, pero tenía la tole. Ya con respecto al tránsito para los vehículos que toman la 1 Poniente. Así que mejor alternativas, porque todavía debe estar ahí la camioneta y el procedimiento policial. Saludando a Paulina, si no me equivoco, hoy día, señor DJ, para quienes están de cumpleaños, para las personas que están delicadas de salud, pronta recuperación, para las personas que están pasando momentos difíciles, delicados, para las personas que están felices hoy día, activas ahí, pero con felices, porque les encanta la lluvia, para los que van a hacer sopa y pillas hoy día también, que quito algo rico más ratito a la hora de 11, porque bien merecido es, ¿ya? Hay que darse gustitos en la vida, y hay algunos que son bastante económicos, ¿ya? La lluvia, según el informe del tiempo que tenemos acá con nuestro DJ, debería estar presente durante esta mañana, y en la tardecita ya debería disolverse o cesar, por así decirlo, ¿ya? O cesar. Espérame, sí, pues dice hasta como hasta las 2 de la tarde, más o menos, algo de agüita, y para el viernes, sábado, también hay pronóstico de agua. 8:02, la lluvia entonces seguirá presente durante la mañana.

0: 8 de la mañana, 6 minutitos, 8 con 6, aquí en Mágica 89.5, en esta jornada que esperamos sea una muy buena jornada. Ya nos acompaña Juan Pablo Leonito, a quien damos la bienvenida. Juan Pablo, ¿cómo estás? Muy buenos días.
1: ¿Cómo estás, Ricardo Fernández? Y nosotros a todos nuestros amigos auditores, un abrazo tremendo para todos ustedes también que están en la sintonía con calles húmedas a esta hora en la ciudad de Talca. Qué buen tema ese. Llueve sobre la ciudad.
0: Llueve sobre la ciudad. En la madrugada creo que llovió un poquito más, cayeron más gotitas, pero a esta hora va a ser debilucho. Pero se hacía, yo creo que se extrañaba la lluvia, así que bienvenida sea la lluvia. Juan Pablo Benito, vamos al hueso, al tiro. ¿Qué pasó con Ranguerito? ¿Qué pasó con ese jugador? ¿Con esa patente falsa? ¿Hay información de eso? ¿Qué ocurre con...? Que más encima se puso chorizo con los hinchas también el jugador.
1: Eso fue todo calza, dijo un amigo.
0: Todo calza. Todo calza. Sí.
1: Claro. A ver, este es un tema policial.
0: Ya.
1: Que resulta, así como uno decir, justicia divina para el hincha ahí que los puteó y después como que fue un estilo de amenaza, ahí como contigo quiero. A ti te espero, en fin. Bueno, fue sorprendido con un auto adulterado en La Serena. Fue esta situación donde fue encontrado con esta patente. El procedimiento de rigor bajo el artículo que lleva obviamente la detención de esta persona y que tenga que acreditar de dónde sustrajo este automóvil,
0: cómo lo compró, porque está acusado de receptación y todo lo demás. Estamos hablando de qué jugador, tú que los conoces más.
1: A ver, este es un jugador de la cantera de Rangers de Talca que hoy está incorporado a la institución, y además de eso suele ocurrir que él partió con mucha sensación de cariño acá en la ciudad. Recordemos que Javier Araya, un tremendo jugadorazo de Rangers de Talca, quedó el cupo ahora por algunos problemas que él mantiene de forma personal.
0: Yeah.
1: Entonces todos estos chicos que mojan la camiseta en la institución rojinegra, digo, los que corren, los que le metieron, ya no están. Entonces la gente arma un cariño especial por ellos, no sé si se entiende. Por la cantera, por la gente que tiene la posibilidad de jugar, de meterle, y él era uno de ellos. Entonces, ya, después de toda la...
0: Es como un prodigio que nunca había tenido la oportunidad y ahora se les dio la oportunidad.
1: Claro, ya. Entonces como están ofuscados, como están en esta sensación, condenan a este jugador de Rangers por esta receptación de este uso de patente falsa. Y además de eso, estaba leyendo yo que además de este jugador José Navarrete, fue condenado por este tribunal de garantía de La Serena a 541 días.
0: Sí, pero no, si no es menor la situación.
1: Ya, pero esto no es pena
0: todavía efectiva. Todavía no, porque está como en un proceso, digamos, inicial la situación, ¿verdad? Porque se le sorprende en este vehículo con patente falsa, entonces hay, entre comillas, una acusación por, como decías tú, receptación, y hay una pena que va asociada justamente a eso.
1: Yo no sé qué más le podría pasar a Rangel.
0: No sé qué más, pues yo escucho a Rangel.
1: O sea, Rangel, si me decís tú, esto es ajeno, una cosa personal, pero tiene que ver con la institución, pues
0: claro,
1: es un jugador
0: de la institución, claro. Como si un carabinero lo pidieran robando. Es carabinero, es de una institución, es la misma cosa, no sé.
1: Qué lamentable, por Rangel. Como dice, le llueve sobre mojado.
0: ¿Cuándo viene el siguiente partido a propósito?
1: Dos meses más.
0: O sea, la hinchada tiene que ver mundial nomás, a contar,
1: sí,
0: de mañana.
1: Mejor, para ver mejor fútbol.
0: Oye, a propósito del mundial, ¿algún favorito, Juan Pablo?
1: ¿Yo?
0: Ajá. No. Ninguno.
1: Todos para mí son...
0: Todos son buenos.
1: Candidatos a llevarse esta Copa Dorada.
0: ¿Tú crees que hay arreglín con los mundiales, no?
1: En todas partes hay arreglín.
0: Que veo tanta cosa que ya, como si, digo yo, ya no creo en nada. Que
1: ¿vio la filtración de la fotografía?
0: No, ¿qué filtración?
1: ¿De la senadora?
0: A ver.
1: ¿No vio la fotografía, los videos?
0: No,
1: muestra. Luego le cuento después de la música.
0: Oh, esto es una papita.

0: 8 de la mañana con 15 minutitos aquí en Mágica. Estamos en pauta en esta mañana húmeda, fresca, ideal para churrascas, sopaipillas, cafecito, un rico milo, una leche puede ser. No sé qué más, algo con malicia dicen algunos, pero bueno. Juan Pablo Benito, cuéntame lo de la filtración del video de una senadora, dices tú.
1: Oye, sí, pero antes quiero rectificar algo.
0: Dale.
1: Estoy hablando con un tremendo tipazo.
0: Muy bien.
1: Carlos Videla, que es director técnico, fue director técnico interino de Rangers Talca, asumió cuando... ¿Sabéis lo que pasa? Yo soy súper sincero y súper transparente. Carlos Videla ha tenido que poner el pecho a las balas en todas estas cuestiones.
0: Es como la cara...
1: visible del... No, yo soy súper carepalo para decir las cosas. Y se lo estoy y se lo dije a Carlos, yo lo encuentro un tipazo a este gallo. Y lo conozco hace rato, es amigo de un buen amigo mío del Cabo Garrido. Entonces, es un tipazo, puedo avalar por él.
0: Me parece.
1: Y le digo al Carlos, o sea...
0: ¿Está
1: Carlos,
0: escuchando o no?
1: No sé si está escuchando.
0: Ya.
1: No sé, me da lo mismo si está escuchando, ¿no?
0: Okay.
1: Porque yo siempre he dicho las cosas con sinceridad, pero sí estaba escuchando cuando dijimos lo de Navarrete, de este chico.
0: ¿Ya?
1: Navarrete, ¿cierto?
0: Sí, que fue condenado. En realidad, sí. Esto parece que pasó hace mucho rato ya, porque ya hay condena. Entonces, eso nos llama poderosamente la atención.
1: Y lo que pasa es que no es canterano, ¿eh? Corrijo eso.
0: Ah, ya, no es canterano.
1: No
0: ya.
1: Es canterano, me dice Carlos que no es canterano.
0: Perdón, esa terminología no la conozco yo, Juan Pablo, para que me quede grabada. Tú dijiste...
1: Como es de la institución, que viene de abajo.
0: Que viene ya. De abajo.
1: Viene del club.
0: Ya, pero se le llama canterano.
1: Exacto.
0: Canterano.
1: Canterano.
0: O sea, nacieron ahí, crecieron ahí, desde exacto. Pequeño en adelante.
1: Es el semillero.
0: Sí, exactamente, ya. Ese es el
1: entonces,
0: término.
1: Viene de San Luis este chico.
0: Perfecto.
1: Y al menos me cuento una buena noticia, que la sub-20
0: de... De Rangerito.
1: De Ranger, clasificó a la semifinal del torneo de la NFP del fútbol. Joven, al menos una
0: qué buena
1: noticia.
0: Esa es buena noticia. O sea,
1: la sub-20.
0: Ya, pero bien.
1: Que saque la cara la sub-20. Jugaron contra
0: porque Ranger igual, pues. ¿Ah? Es igual de la institución.
1: Los colores rojo y negro.
0: Claro, eso es lo importante. Si la adulta, por así decirlo, no hizo nada, bueno, la sub-20 está haciendo cosas.
1: No, es lo que te decía.
0: Y Carlos, se vienen más cositas, parece.
1: El Carlos le ha puesto el pecho a las balas. Imagínate cuando asumió Ivo Asai. Venía en el proceso con el equipo, y por eso Ibasay tuvo que después asumir, porque tenía toda la semana a Carlos, entonces él asumió como técnico. Encima tiene la mala suerte que los pulsan. Entonces, oye, si todo mal, es dura la situación, es mal, pero todo mal. Mi papá, claro. Mi papá debe estar revolcándose en la tumba, porque mi papá vivía y respiraba Rangel.
0: Como muchas personas.
1: Pero claro, sí, es que es lo que te digo siempre. Uno habla... Yo hablo desde el hincha de cartón. ¿Sí? Porque te involucráis, como sea te involucráis.
0: Claro, claro.
1: Porque yo tengo que ir a transmitir por mis auspiciadores, porque... Pero mi papá, el que me llevaba de la mano al estadio. ¿Cachai? Porque mi papá se vestía de rojinegro, porque mi papá se ponía la camiseta, porque mi papá se ponía un gorro, porque... Mi papá me inculcó eso.
0: Claro. ¿Pero te gustó?
1: Pero claro, porque soy talquino.
0: Te gustó, te sentiste
1: claro.
0: Identificado, enraizado, o sea, ¿qué es Ranger?
1: Pero
0: Ranger
1: si
0: es Talca.
1: Sácame de prensa, sácame de un claro. Medio de comunicación que te va a transmitir, yo no voy a ir a pagar una entrada por ver a Ranger. ¿Me entiendes la posición?
0: Sí, claro.
1: Porque no voy a ir con frío, no, prefiero verlo por la tele, po. Pero exacto. El ranguerino, ese ranguerino que respira, ese que sufre, ese que sale llorando del estadio, ese era mi papá. Por eso me da rabia. Por eso me da rabia todas estas cuestiones que se han hecho mal. Por eso me da rabia cuando le pasa la institución a gente que no tiene idea de fútbol. Que no tiene idea, que habla de la efervescencia, habla de hincha. Y no tiene idea de administración. Entonces, a eso es lo que da rabia. Eso es lo que le da rabia a Talca. ¿Cachai o no? Que las cosas se venían haciendo sumamente bien. Entonces... ¿Cómo va a ser tanta la mala suerte? ¿Cómo va a ser tanta la mala suerte que entre este periodo, es como lo que decíamos el presidente, los presidentes de la República, que todos los gobiernos anteriores después le echan barro.
0: Ahora Boric claro. Se fue contra lo que está pasando con Tesorería y los embargos del CAE.
1: Ahora.
0: Cuando él prometió eliminar el CAE, ahora critica
1: Boric
0: al gobierno.
1: Boric prometió eliminar el CAE y ahora está, dale.
0: Y él
1: dale.
0: Promulgó la ley. Oye, ¿de qué estamos hablando? Entonces, wow. El mundo
1: pero,
0: al revés.
1: Ojalá que para Talca, ojalá que para el hincha, esto pueda subsanarse. Son casi 9, 10 fechas que tiene que ganar Ranger. Lo veo casi imposible. Casi imposible.
0: Casi imposible.
1: Pasamos a otro tema.
0: Sí, a propósito, un datito. La SEC formuló cargos a Falabella y prohibió la venta de hervidores Reco. Ya, el hervidor Reco, modelo RHE-172P. Ya, modelo RHE-802C, modelo RHE-25 Gran. Son los servidores, ¿verdad? Así que mucha atención, que se prohibió la venta de estos servidores marca Reco vendidos por Falabella. Si usted tiene uno, mejor modelo, devuélvalo, que le reembolsen la platita.
1: A ver,
0: vamos con el video. ¿Qué pasó con qué se filtró?
1: Camila Flores.
0: ¿Ya?
1: Este tema ya.
0: Sí, sí.
1: El tema de la semana.
0: Lo he visto.
1: Camila Flores, en su momento clave, ex marido por difundir fotos íntimas, y ahora encima salió un video. Esto no es
0: parece
1: IA.
0: Que las compartió con un amigo y algo pasó por ahí.
1: Esto no es IA. Esto es un video. Yo vi el video, vi las fotografías.
0: Ya.
1: Son videos en el living de su casa, son fotos íntimas. No comparto para nada entregar este tipo de material. Totalmente no comparto.
0: No, para nada. No. Eso es íntimo. Es un acuerdo entre dos en ese minuto, que muchos lo hacen.
1: Pero reabre un
0: pero
1: debate.
0: Cuando ya sale para afuera ya eso...
1: Pero sin duda reabre un debate de violencia, a probarte de esta violencia, claro, que le llamamos de esta violencia digital.
0: Uh-huh. Que hay mucha funa y muchas cosas.
1: Hoy día una foto te revientan. Una foto hoy día te destrozan.
0: Claro.
1: Una foto te destrozan. Y difusión de imágenes íntimas más encima, Ricardo. Ahora este tema es acotado, súper chiquitito. Porque aquí hay tres personas que tenían el manejo de las cámaras. Ella,
0: él
1: y la nana. ¿Cómo no va a poder coartar la situación? Y apurarlo y apretarlo un poquito. Él ha estado súper en silencio. Ahora, trabajan juntos, ¿no?
0: Buena pregunta. Están siempre cercanos.
1: Tienen sueldos del Estado.
0: Claro.
1: Estoy hablando, voy a decir, ¿cómo es la palabra? Se me escapa. Se me escapó la palabra.
0: ¿Pero qué quieres decir?
1: A disfariar, no, a...
0: Disvariar, decían.
1: A disvariar.
0: Disvariar, decían.
1: Voy a hablar en voz alta, para no equivocarme.
0: O sea, vas a pensar en voz alta.
1: Trabajan juntos, son platas del Estado. Dicen por ahí que no se puede llevar un amorío entre dos personas de las mismas confianzas y en estados en estratos sociales o en empresas hoy en día no se pueden llevar amorío porque en las decisiones finales puede afectar,
0: claro.
1: Hay códigos. Bueno, ¿cómo entonces?
0: Es el mundo de hoy día, Juan Pablo. Hemos abierto los ojos a la realidad, cruda realidad, que eso es lo que pasa en el mundo hoy y siempre ha pasado.
1: ¿Qué
0: que antes no se notaba, era distinto.
1: Ahora, en definitiva, yo tengo ya mi...
0: Claro.
1: Voy a seguir pensando en voz alta. ¿Qué piensa usted de todo esto de la senadora Camila Flores? Voy a pensar... Yo aborrezco esta situación, ¿eh? No comparto para nada compartir imágenes.
0: Es que yo también voy por el mismo lado. Yo creo que no, tampoco comparto. Y desagradable la situación. Pues sí, en realidad debe ser un poquito hasta medio vergonzosa la situación.
1: Perfecto. ¿Y tu hipótesis final?
0: Después de la canción.
1: Vale.
0: Vamos a la canción. Porque es interesante. Es muy interesante.

0: 8 de la mañana, 26 minutitos aquí en Mágica 89.5. ¿Eh? Ahí está el submarino amarillo con los Beatles, que tiene un trasfondo bien, bien raro. Pero ya no lo vamos a comentar a esta hora ni menos en la mañana. Juan Pablo Benito.
1: Trasfondo de todo esto de la senadora, ¿qué se atribuye a ti? ¿Cuál es tu resumen? Yo he estado todos los días viendo y analizando según
0: lo que voy a comentar es como bien... como que no me interesan mucho esas cosas que les pasan a estos personajes. Porque a veces salen de la nada para aparecer de nuevo en y quedar como muy bien parado. No sé si me entiendes.
1: Te voy a agarrar tu palabra de bien parado para mejorar y descifrar mi hipótesis.
0: Correcto.
1: Creo que esta fue una jugada estratégica de de la senadora, porque recordemos que ella estaba siendo culpada por alguna malversación de dineros. ¿Cómo sabes? ¿Es una estrategia para decir, sabe, comadre?
0: Preocupémonos de este video y despreocupémonos de la otra.
1: ¿Por qué no vamos a echar a correr un videíto? Le va a afectar un poquito, la van a ver en pelotita, pero esto
0: le va a favorecer,
1: le va a servir.
0: Van a decir que usted
1: es víctima.
0: Es víctima y en ese minuto se entregó completita.
1: Sí. En el buen chileno. Y se le van a olvidar la luquita. Y el país entero está colapsando con este
0: Son
1: video.
0: Son estrategias comunicacionales.
1: Pero claro, está colapsando con este video y esta foto. Sí. Y nadie ha hablado de la luquita. No sé. Déjame pensar en lo más absurdo de mi vida en esta situación.
0: Sí. Es interesante. Interesante. Oye, ¿tienes algo de eso o no? Mira, te lo muestro nomás. ¿Tienes no algo de eso? Bien.
1: Dice exclusivo.
0: ¿Ya? De un diario acá de la zona, ¿no?
1: No.
0: No tienes nada de
1: no,
0: eso.
1: Nada.
0: Interesante. Yo lo viví en su época, pero no sé qué ha pasado. Al final no pasó nada con el terminal nuevo de Talca. Voy a ser sincero.
1: Voy a pasar un hecho policial.
0: ¿Ya?
1: Anoche me llamaron 17 personas.
0: ¿17?
1: No 20. 17 personas por una bomba en el sector oriente de Talca. ¿Tú jugaste alguna vez tú en el colegio al secreto? Me estoy poniendo las manos boca, por eso suena. ¿Cómo se llamaba cuando uno decía un secreto en la oreja a un amigo?
0: O sea, tú le dices una vez a una persona, ¿eso?, en la orejita, y esa persona se la tiene que decir a otra, lo que escuchó nomás.
1: Eso. Y llega...
0: el rumor, o sea, al final terminan diciendo cualquier cosa, el último.
1: Desvirtuado al final.
0: Desvirtuado, exacto.
1: Me llamaron 17 personas, Ricardo. Pero pura gente conocida, buena onda, amigos, familiares.
0: Oye, JP, mira,
1: JP, una bomba en el sector La Rastra. ¿Qué?
0: ¿Tú partiste?
1: No, yo no parto.
0: No, ya, no agarraste papa.
1: No, antes partía, dejaba todo tirado. Ya. Cuando estaba allá. Sí, porque... sí, pues hay que pagar la novicia. Una bomba donde el La Rastra está, un operativo acá, y tiraron una bomba. Ya, le dije, vale. Segunda persona, JP, sabe que una operativa en la policía, un operativo acá en el sector Parque del Sol. Ya se me acercaba más la dirección. Parque del Sol.
0: Ya, Parque del Sol.
1: Ya, ¿qué pasa? No, están los detectives, sacaron un portón. Ya no me habló de bomba.
0: Ya. Vi el video a propósito.
1: Tercera persona. Juan Pablo, se llegaron unas personas detenidas acá.
0: Claro.
1: Estaban robando. Chuta, ya.
0: Ya.
1: Todos hablaban lo mismo.
0: Versiones distintas, pero lo único que coincidió, Parque del Sol, sector oriente.
1: Era una causa que lleva a la fiscalía por supuesto secuestro.
0: Hay detenidos, de hecho.
1: Sí.
0: Extranjeros.
1: Eso era.
0: Exactamente. Hay detenido extranjero, un procedimiento, ¿cierto?, policial, que detuvo a estos personajes. Por eso sacaron la reja, entraron con
1: una bomba
0: internet
1: de ruido.
0: Claro.
1: Para.
0: Pero te fijas que lo que. Esto es lo que pasa también con las redes sociales.
1: ¿Sabes qué?
0: ¿Cómo vemos un hecho?
1: Es malo y es bueno. ¿Sabes por qué? Cuando uno llama a bomberos te he dado cuenta, ¿no?, que uno comete un error. Uno llama, y yo fui bombero.
0: Sí, tú fuiste
1: entonces,
0: bombero, sí.
1: Uno llama a bombero y dice, amigo, se me está quemando la casa. ¿Dónde? Aquí en la 11 Oriente con 22 Sur. Ya, y se está quemando la casa. ¿Dónde? Atrapo. Atrapo. ¿Y cómo es el fuego? Le dice el bombero. ¡Harto! Llega el carro y hay una fogata.
0: Claro.
1: No sabe distinguir la gente entre que se está quemando la casa y una fogata.
0: Es que eso es el miedo.
1: Sí,
0: involucrado, el temor a cualquier, y eso pasa mucho. Y yo creo que hoy día está pasando mucho, que más que el temor, la ira y la rabia acumulada en los conductores. Totalmente. En los conductores. Hoy día, los conductores, oye, se bajan, hombre, mujer, se bajan
1: a golpearte.
0: A golpear. Me ha pasado.
1: Por eso te digo yo.
0: Me ha pasado. Y ¿sabes qué? Y me mido yo y yo digo, wow, estoy en un nivel parecido pero a esta
1: mira,
0: persona.
1: Pero mira que
0: y bueno, ¿sabes qué? No corresponde.
1: El nivel de conducción que tiene uno. Si tú sabes que yo siempre he dicho, cuando tenía un auto chico que no corre, que no tiene velocidad, deja pasar al otro.
0: Si vas por la carretera. Si vas por la zona urbana, el límite son 50 por kilómetros por hora.
1: Deja pasarlo.
0: ¿Tú te acuerdas cuando íbamos a mi segundo trabajo, por así decirlo, mi segunda vivienda laboral? Y vimos que esto lo hacen todos los días.
1: En rojo.
0: En rojo, dos norte, diagonal. Vehículos que vienen por la dos poniente, ¿cierto? Como que dan la vueltecita y pasan con rojo. Sí. Hacia el poniente. Eso lo veo todos los días.
1: ¿Sabes qué? La semana pasada voy a contar una historia cortita, Ricardo.
0: Sí, de ahí nos vamos a comercial y volvemos.
1: Y no lo aplaudí, pero de verdad que me hice el desentendido.
0: Yeah.
1: Iba a Linares yo a una pega que tengo, voy día por medio a Linares. Y yo venía detrás de un automóvil. Los camiones hoy día no todos son imprudentes, para decir basta.
0: Pero mucha velocidad.
1: Ven el espacio en la pista de aceleración y se te meten. Y tú tienes que frenar y se te meten.
0: Sí,
1: se te meten.
0: Sí.
1: Venía un Chevrolet Spark por la pista de aceleración adelantando y se le mete un camión. Dijo, el tipo frenó y el auto, como es liviano, resbaló.
0: ¿Ya?
1: Resbaló, se va hacia el lado, pum, estabiliza el auto y vuelve. O sea, ahí lo que hizo el auto, aceleró por la pista contraria, lo adelantó al camión y se perdió. Cuando yo sigo atrás del camión muy calmado para ver la reacción del camión. ¿El camión tú crees que se inmutó?
0: No, no.
1: Cuando el Chevrolet Spark lo veo en la pasarela de Putagán, estacionado. Y el tipo estaba así con un camote en las manos.
0: Esperando al camión.
1: Se lo tiró en el parabrisas, lo hizo mierda. El camión casi se volcó.
0: Hubo un camión volcado, que no, bueno, creo que ha sido.
1: Eso fue la semana pasada, fue el jueves.
0: Sí, porque hubo un camión de una empresa
1: que se lo puso seco en el parabrisas, pero seco. Yo venía detrás, viejo, yo menos.
0: Tú lo viste, o sea, fuiste testigo de la situación.
1: Lo veo. ¿Sabes que yo me pregunté, me cuestioné? El loco hizo justicia.
0: Sí, pero ¿qué justicia?
1: Pero ¿qué? A ese nivel.
0: Claro, es que esa es la ley del talión. Ojo por ojo, diente por diente.
1: Pero ¿cachai? O sea, la rabia.
0: No se aplica.
1: Lo que te imaginas, ese vuelca el del Chevrolet Spark y ahora con el piedrazo del camión.
0: Los dos, mira cómo. Ambos, finalmente, a ver. A mí me pasa siempre. Yo viajo a San Javier todos los días.
1: Mira, vos.
0: Me pasa siempre lo que tú estás diciendo. Y ya aprendí la lección, dije, ya, ¿sabes qué más?
1: Yo no, corrís para el lado.
0: Me corro para el lado. Pase. Y te ponen las luces y te presionan con las medias, unas molas gigantes. Y ya uno se tira para el... Pero son muy, muy kamikaze.
1: Sí.
0: Mi hermano es camionero. Y yo le digo, son muy kamikaze. ¿Por qué? Porque ya tienen camiones modernos que pueden andar perfectamente a 180 como si nada.
1: Sí.
0: Comerciales, volvemos.
1: Vale.
0: Sí, no se vaya.
2: Ocho de la mañana, 35 minutos.
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0: 19 minutitos ya para que sean las 9 de la mañana. 19 para las 9. Usted dirá, ¿y de qué se ríen esos dos viejitos de la radio mágica? Juan Pablo Benito y Ricardo Fernández. De un tema que nunca pensé que lo podíamos hablar de esa manera, pero es interesante. ¿Cómo podríamos catalogar las bocinas de los autos? Con esto nos vamos a ir como despidiendo, ¿no? Oh. Las bocinas de los autos, entonces tú me dices que hay bocinas que son...
1: que son señoritas.
0: Que son señoritas.
1: Son muy delicadas bocinas.
0: Claro, bocinas de autos que son delicadas, que te tocan la bocina y tú dices, la bocina...
1: Es como que uno va a aprender una lección con la
0: ronca,
1: bocina. Claro. ¿Ah? Yo te contaba, he tenido bocinas que son muy delicaditas,

0: y teníamos puros Nissan, entonces es como que ay, hay que tocar la bocina y nadie te va a pescar. Y me gusta el auto con bocina ronca. Yeah. Entonces,
1: una bocina que la toques
0: y que mire.
1: Y se asustan, bueno, y todo. Sí, no,
0: pero, claro. Pero hay autos que vienen con bocina que suenan así, que tú tocás y no molestáis a nadie. Y la gente que nos está escuchando debe saber que su auto, no sé si yo me di cuenta de eso, no sé si usted se ha dado cuenta de su bocina, que de repente le da no sé qué tocarla porque o está resfriada la bocina, cuando suenan y no se atreve a tocar su bocina porque suena mal, pues penca.
1: Prefieren sacarla, bajar el vidrio
0: y gritar.
1: ¡Sale!
0: Claro, ¡compadre, pase!
1: Claro.
0: Porque da vergüenza tocar la bocina. La mía no está resfriada. Bueno, están roncas las bocinas, me aguanto cuando entra agua y están resfriadas. No, la mía era mala, las bocinas de los autos míos. Siempre suenan como así, como media señorita. Así, no asustáis a nadie. Ese tema estaba mordiendo.
1: ¿Qué bocina tiene? Bueno, ahí lo comenta y nos dice mañana. ¿Ah? No se haga el celular, no, Juan Pablo.
0: Ya nos vamos.
1: Ya, nos vamos, nos despedimos.
0: Que estén bien, buenos días para mí.
1: Muchas gracias a continuar con nosotros. Es Mágica 89.5, estamos en pauta. Buenos días.

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2: 9:01 a.m.
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Eso es el más 569-5911-2866. Repito, más 569-5911-2866 para que nos pidas tu canción favorita.

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1: 9 de la mañana, 28 minutos.
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Aquí estamos disfrutando de la buena música a esta hora, en este día de semana, a través de la 89.5, con las canciones que tú programas también a través de nuestro WhatsApp, más 569-5911-2866.

Saludamos a esta hora a quienes nos están escuchando, a las comunas que nos escuchan, porque no solamente estamos en Talca, estamos en San Clemente, estamos en Maule, estamos en Pelarco, en Pencahue, en San Rafael, en Río Claro, en San Javier, a todas las lindas comunas que se avecinan con nosotros. Les mandamos un abrazo grandotote a los que están en la sintonía de la 89.5.

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1: 10 de la mañana, un minuto.
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2: En votación unánime y a propuesta del alcalde Juan Carlos Díaz, el Consejo Municipal de Talca aprobó en sesión ordinaria del martes 9 de junio poner término anticipado al contrato de concesión del terminal de buses y retomar su administración por parte del municipio. La dirección jurídica de la municipalidad expuso antecedentes al Consejo que aluden a supuestos incumplimientos contractuales de la empresa Inversiones Andina Limitada, que se adjudicó la licitación y que actualmente administra el rodoviario talquino.
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2: 15 años de cárcel deberá cumplir pareja como autores de robo con homicidio en Talca. El domingo 10 de noviembre del año 2024, cerca de la 1 de la madrugada, la víctima, José Alex Friz Agurto, de 41 años, se encontraba compartiendo con terceras personas en una plazoleta en la población Carlos Trub de esta ciudad. Entre ellos estaba la imputada Lorena del Carmen Reyes Urbina, quien procuró quedarse a solas con el afectado y le solicitó a un tercero que llamara a su pareja, el imputado Álvaro Ignacio Fuensalida Aguilera, con finalidad de robar las especies de valor que la víctima portaba. Ya una vez juntos, la pareja se concertó para abordarlo y robarle, pero Fritz Agurto puso resistencia, siendo apuñalado en el pecho, lo que finalmente le costó la vida.
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Acción Colectiva, que nos están escuchando a esta hora, que van ahí trabajando, conduciendo por las calles de la ciudad y escuchando nuestra música. Un saludo también para la dueña de casa que está hasta ahora ahí en casita, a los que están trabajando en una oficina, en un centro comercial, los que andan en la calle, los que nos escuchan a través del celular, a tu y Tito le mandamos un abrazo muy grande y por supuesto gracias por su preferencia.

revisamos el pronóstico del tiempo a esta hora de inmediato para ver cómo anda la cosa. Nosotros le advertimos, le contamos ayer que se esperaban lluvias para ayer en la tarde y noche. ¿Ya? Se esperaban más tarde, pero se adelantaron. Como que venían un poquito apuradas. Sí, porque como cerca de la 4 y media de la tarde ya empezó a caer las primeras gotitas de lluvia. Bien, vamos revisando hoy a ver qué nos dice la Dirección Meteorológica de Chile con respecto a la lluvia. Les voy a contar que se espera... hoy me fui al paraíso, no. Muy lejos ahí. Nos vamos a... Talca y sus alrededores. Para hoy miércoles se esperan un chubasco por la mañana, ya un poquito de viento incluso podríamos tener. Va a ir declinando durante el día la lluvia, poquito a poco, ¿cierto? Va a ir parando y se espera una máxima de 12 grados de temperatura. Ojo, que después de la lluvia, mañana jueves, se viene un día cubierto, nublado. Ya con mucho frío. La lluvia, la humedad que va a dejar esta lluvia, por ende, trae mucho frío, una mínima de 3 grados y una máxima de 13. ¿Ya? Mínima 3, máxima 13 mañana. Mañana va a ser el día más frío de la semana. ¿Ya? De hecho, esta noche ya se va a notar, tarde-noche. El viernes va a estar nublado. Menos mal que el viernes sube un poquitito la mínima, una mínima de 6 grados y una máxima de 11. El sábado cubierto, nublado, mínima 7 grados, máxima 13. Y el domingo también va a ser frío, harto frío. Qué frío ha hecho todo desde otoño, ¿cierto? Un poquitito. El domingo se espera una mínima de 5 grados y una máxima de 16. Cubierto, pero el domingo, ¿saben qué? Hay probabilidad de nubosidad parcial, o sea que puedan alumbrar unos rayitos de sol. Sí, por favor, para tomar vitamina D. Hoy después les voy a contar, ¿se acuerdan? Hablábamos el lunes, ¿sí? El lunes. Hablábamos de la importancia de la vitamina D, todos los... Bueno, cuando hablé tanto de eso, les voy a hacer el examen y efectivamente. Bueno, a los chilenos por sí la vitamina de baja en este tiempo, ¿ya? Es muy normal, sobre todo aquí en la zona central sur, hacia el sur del país, porque pasamos semanas completas que no hay sol, ¿cierto? Todo eso. Pero, o el sol de ya de otoño ya no es la misma potencia que el sol de verano. Pero, mira, porque si no me acuerdo de una canción. Pero la verdad es que cuando ya baja mucho. O sea, hay niveles de 30 a 100, ¿cierto? De 30 a 100 es normal, ¿ya? Es normal. Entre 20 y 30 ya es deficiente, ¿ya? Es deficiente. Ya tiene que verse en el tratamiento y todo para recuperarla. Y entre ya de 20 para abajo ya es insuficiente, ¿ya? O sea que hay, obviamente ya hay ahí... algo más complejo, con síntomas, todos los que les nombré. Así que, si se siente así, luego le voy a dar de nuevo los datitos ahí, todo lo que provoca la falta de vitamina D, que sobre todo aquí en la región del Maule se debe dar mucho. A personas le baja más, a otras menos, ¿cierto? Pero ahí marcó 14, me lo hice ayer, 14. Entonces, el tema es que son también las que... La vitamina D, la B y, bueno, muchas más, en realidad trabajan con nuestro sistema inmune, que nos fortalecen el sistema inmunitario, así que hay que cuidarlo en este tiempo. Vitamina C, vitamina B, vitamina D, ojalá un perfil bioquímico para ver, y si no, tomar pastillitas de esta vitamina C, que se toman bastante, ¿cierto? La vitamina B, que es inyectable, hay muchos adultos mayores que se la inyectan todos los años. O persona adulta también, yo no soy todavía adulta mayor, pero me la inyecto igual. Entonces, también la vitamina, súper, súper importante.
Ay, vamos a escuchar la canción, lo que me gustaría tener así. Sol de verano. Con Gigi Peralta.

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1: 10 de la mañana, 27 minutos.
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faltan un chocolatito caliente. No puedo, tengo el colesterol alto. Ay, Dios mío. Oye, ¿se acuerdan que le estaba hablando del tema de la vitamina D? Que muchas personas pueden estar sintiendo los síntomas de falta de vitamina D y sentirse como que de verdad hay algo malo, hay algo... Bueno, no es bueno tener deficiencia de vitamina D. Pero la verdad es que, lo digo y lo refuerzo por lo que hablaba, creo que el lunes les contaba, de acerca de la deficiencia. Vamos a revisar la deficiencia de todas las vitaminas, ¿les tinca? Para que payarlo a todo y pedir un perfil bioquímico si se siente mal, pues en caso que se sienta desganado, ¿cierto? Todo, y tiene mucha lógica, ¿eh? Porque todos decimos... Las personas que les gusta más el verano, o incluso hay personas que se diagnostica depresión estacional, ¿ya? Porque baja su ánimo en época invernal, cuando se va el sol, ¿cierto? Y todo. Y la verdad es

cansado, cansada, con sensación de agotamiento. Todos en invierno queremos estar un poquito más en la cama el fin de semana, evitar, la gente evita salir, ¿cierto? Sobre todo con lluvia o con mucho frío, para no exponerse a eso, digamos, temperatura extrema o a la lluvia. Pero otros simplemente porque les baja la energía, ¿ya? Baja mucho y se produce este cansancio. Debilidad muscular es otro de los síntomas. Dificultad para realizar esfuerzos físicos cotidianos como subir escaleras o cargar objetos. Si usted se nota así en este tiempo del año, ojo que puede ser una deficiencia de vitamina D, ¿ya? También llega al punto que se producen enfermedades frecuentes porque baja el sistema inmunitario, ¿ya? Puede aumentar la propensión a resfríos, sobre todo en este tiempo, los virus respiratorios o cualquier tipo de infección, ¿ya? También produce, que lo puede notar en el ánimo, cambia el ánimo, más irritable, un poquito de tristeza, melancolía. Yo siempre he sentido asociado el invierno como a triste, ¿eh? La lluvia, es melancólico, es bonito, me encanta sentir la lluvia, pero lo asocio a algo como triste. Pero hay gente que no, pues que tiene un, que disfruta mucho el sonido, o sea, sí. Disfruto el sonido de la lluvia, el olor a tierra mojada que sale cuando llueve. Me gusta sentir llover. Pero como estar encerrado, ¿cierto? Encerrada con un tecito durmiendo. pero el tema de la hay gente que le gusta mucho la lluvia. Sí, disfruta y prefiere la lluvia antes que el sol, que un día de sol, ¿cierto? Así que bueno, mira, otros síntomas son cuando falta la vitamina D, es pérdida de cabello, si se le está cayendo mucho. ¿Ya? Si tuvo una herida y le dio problemas para cicatrizar la piel, ya todo eso y mucho más, ¿ya? Muchas cosas más puede producir esta falta de vitamina D. Y es tan fácil como saber con el examen, ¿cierto? De vitamina D. Y si tiene estos síntomas, tiene más de un síntoma de esto, piénselo, y si le da generalmente en esta época del año, y basta con vitamina D, el doctor le receta vitamina D, ¿cierto? Y ya se empieza, claro, lo malo que no es inmediato, como el efecto de la vitamina B, el complejo B, es más rápido, pero cuando es falta de vitamina D, demora una semana, un mes más o menos, dependiendo de la deficiencia, ¿cierto?, en que la sangre la absorba. Así que tener paciencia, porque téngame paciencia si no ando con toda la energía del mundo. Tengo deficiencia de vitamina D, para que me entienda. Voy a decirle a Elena que está fome, que anda así como con sueño. Por eso, no es que carrete, no, ya pasaron esos tiempos ya de... Hace muchos años que pasaron los tiempos así como de carrete. No sé, yo les cuento esto porque yo digo, pucha, no darme cuenta antes que era eso. Entonces muchas personas que les puede que les ocurra lo mismo, ya, para que sepan y salgan el examen, porque tampoco da por voy a tomar por las mías vitamina D. No, pues salgan el examen y se lo puedan corroborar. Ayer lo corroboré, el mínimo es entre ya 30, de 30 para abajo es poco, ya entre 30 y 100 está súper, ¿ya? Tampoco súper, porque lo ideal es, como dicen los médicos, 70, 80, ¿sí? Tirando para el máximo, ¿ya? Pero ya si está menos de 50, igual es bajo. Pero de 30 a... De 30 a, 5, a 100, perdón, es lo normal, o suficiente... Ya, de 20 a 30 es insuficiente, ya, si tiene entre 20 y 30, y, no, perdón, sí, insuficiente, y bajo de 20 ya es deficiencia, así que es lo que me tocó el año pasado, me había bajado un poco, pero este año sí como mucho, y noté los signos, varios síntomas de los que mencioné, entonces, ya, por lo menos ya sé lo que es. Así que se los cuento para que, por si a ustedes les está pasando, porque es muy común que pase. De hecho, ayer cuando fui a la farmacia me dijeron, me dijo, anda mucha gente con el tema de la vitamina D baja, porque estamos en una zona en donde tenemos temperaturas extremas.

Cuando hay mucho sol nos escondemos del sol porque está muy fuerte, y cuando hay llega el otoño, invierno, tenemos semanas, meses grises sin un rayito de sol, ¿ya? Así que a tomar sol. Cuando se puede hay que tomarlo. Continuamos con la música esta hora a través de Mágica, aquí en el 89.5.

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Faltan 13 minutos para que sean ya las 11 de la mañana, 13 para las 11 a través de Mágica. Vamos a revisar algunos titulares de la prensa a nivel nacional e internacional por acá. Remesón en Colombia ordena la suspensión provisional de Petro como presidente hasta después de las elecciones. El Senado deberá analizar si concreta la medida. Sánchez se impuso en Arica, pero Fujimori ganó en Chile. ¿Cómo votaron los peruanos residentes? Cerca de 50.000 personas acudieron a sufragar en el país vecino. Fujimori ganó en Chile. O sea, los peruanos que votaron aquí, po, obvio. Vamos a revisar ahí cómo va ese tema. Contralora Dority Pérez descarta supuestas gestiones de Hermosilla a su favor. No lo conozco y jamás le he solicitado nada.

primo de diputado Teao lleva 8 meses extraviado en Rapa Nui y familia ingresa querella por presunto secuestro. El rastro de Nicolás Teao se perdió el pasado 17 de julio. A ver, hoy sí, pues va para el año ya, pues. No van 8 meses. Se extravió 17 de julio del año pasado. Sí, pues. Por acá, ¿qué más tenemos? Funas, panfletos y amenazas, el escenario de crispación y los efectos en las autoridades. En los últimos meses este fenómeno se ha exacerbado. Víctima de filtración de imágenes íntimas, recuerdo su experiencia de los momentos más terribles de mi vida. Cualquiera dice, ay, que la subió ella y todo, pero yo encuentro muy difícil, o sea, claro, una persona o una mujer en este caso que tenga algún problema mental, trastorno, sí, claro, podría hacerlo, sí. Existen. Pero la mayoría no. La mayoría podría. Y esto yo creo que lo están hablando con respecto a la diputada Camila Flores, lo que le está pasando. Encontraron, bueno, ahí les voy a contar todo el cuento después porque algo estuve ahí escuchando temprano. ¿Ya? Por acá. Poduje apunta al sector construcción por fallas en viviendas sociales. Es increíble que no haya autocrítica. Hay que tener más empatía, afirmó. Violentas protestas en Irlanda del Norte tras apuñalamiento atribuido a un migrante. Trump afirma que Irán tardó demasiado en negociar, tendrá que pagar consecuencias, dijo. Advertencia llega tras noche marcada por los ataques. Me complica la cosa. Ya déjense de pelear, porque sea buena. Para que baje la benzina y toda la cosa, el costo de la vida. ¿Cierto? Ay, ay, ay. ¿Vamos a escuchar esa canción? Costó la vida por el tema de lo que está pasando en Irán con Estados Unidos. Aquí está. El costó la vida con Holly Guerrero, los 4:40.

0: Radio Mágica le indica la hora.
1: 10:55 a.m.
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2: La Universidad Católica del Maule celebró la ceremonia de graduación de doctorados 2026 que reunió autoridades universitarias, académicos, familiares y graduados en el aula magna Monseñor Carlos González Cruchaga del campus San Miguel en Talca. Durante la ceremonia, la institución reconoció el esfuerzo, dedicación y contribución científica de los 10 nuevos graduados pertenecientes a los programas de doctorado en Biotecnología Translacional, Didáctica de la Matemática, Filosofía, Religión y Pensamiento Contemporáneo, Modelamiento Matemático Aplicado, Ingeniería y Psicología. Se otorgó el reconocimiento a la excelencia investigativa a Elizabeth Catalina Valdés Muñoz, graduada del doctorado en Biotecnología Translacional, distinción que releva el compromiso con la generación de conocimiento y el desarrollo de investigación de alto impacto.
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2: Tras la conmemoración del Día Mundial del Medio Ambiente, se llevó a cabo el lanzamiento del programa de sostenibilidad de Nuevo Sur, Toma la Sartén por el Mango. La campaña busca motivar el reciclaje de aceite usado y evitar que este se vierta al alcantarillado. La actividad desarrollada en la plaza de la comuna de San Clemente contó con la presencia del Seremi del Medio Ambiente del Maule, Felipe Mazardo, la administradora municipal de San Clemente, Alejandra Bamonde, y el subgerente zonal de Nuevo Sur, Francisco Dupré. El subgerente zonal señaló: estamos muy contentos de lanzar este programa que permitirá a la comuna de San Clemente contar con 2 puntos de acopio permanente.
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Son las 11 de la mañana con 8 minutos, 11 con 8, a través de Mágica, aquí en la 89.5 de este día, miércoles, perdí en la semana, en la falta de vitamina D. Hoy se provoca a nivel mental, en serio, así que si, por eso le digo que si ando lenta. Hoy saludamos a las Paulinas, que están de onomástico. Felicidades a las Paulinas en su día, que tengan un lindo día. Miren, a ver, sí, yo conozco a varias Paulinas, las voy a saludar hoy día ahí por WhatsApp. Ya, felicidades a todas las Paulinas, a todos los que están hoy cumpliendo un añito más de vida, los geminianos que cumplen hoy. Hasta el 20 parece cumplen los geminianos. Ya después vienen los Leo, si no me equivoco. Así que muchas felicidades ahí. Bien, vamos a ir con, a propósito de signos, vamos a ir con los signos del horóscopo, revisando qué nos dice la bolita de cristal en el día de hoy. ¿Ya? Vamos viendo. Aries dice así. Aries, nada como encontrar resistencia a sus propuestas para que usted se desempeñe en vencerla y lo consiga. Este día es de conquistas. La luna en el signo es asertiva y llena de energía, pero expone la vulnerabilidad de los nativos. Es mejor cuidarse y no hablar de asuntos personales. Tauro, para usted es difícil confiar en algo que no puede ver. Lo intangible es un misterio que desafía su capacidad de creer y necesita demostraciones materiales de lo que se le ofrece. No tendrá que esperar mucho tiempo, esa persona va a tomar la iniciativa y se acercará para conocerle, Tauro. Uy. Géminis. Es el momento de establecer límites que protejan su bienestar material y emocional para que ciertas personas no invadan su vida, que sepan exactamente hasta dónde pueden llegar. Es momento de celebrar el viaje de convivencia que ha iniciado con la persona amada. Son las 11 de la mañana con 10 minutos, 11 con 10. ¡Ah! Esta canción no puede faltar hoy, con esta lluvia. Estás saliendo la señal online, no sé por qué. A ver, todo de nuevo. Abrí la señal online para probar acá y no sé por qué quedó ahí, po. Aquí la voy a... ¿Cómo la...? Ahora sí, vamos con la canción para un día como hoy. Un día de lluvia. Rocío Dúrcal, La gata bajo la lluvia.

Qué linda canción, un clásico, eso no va a pasar nunca, nunca de moda. Qué lindo, la gata bajo la lluvia. Son las 11 de la mañana con 15 minutos, vamos revisando más horóscopo por aquí, vamos a ir viendo qué nos dice los astros. Vamos con el signo de Cáncer. Cáncer, hoy le parece que las personas no le ven como usted realmente es, sino que la imagen que ellas quieren percibir. Un espejo moldeado de acuerdo con expectativas y temores que no corresponde a la realidad. Un cambio de imagen renovará el interés de alguien en usted, Cáncer. Leo, puede que usted no consiga corregir esos errores que sus colegas cometieron, pero sí puede mejorar la situación de otra manera y hacer que la productividad se recupere. El romance ablanda el corazón de ambos, gestos de cariño allanan el camino hacia una reconciliación. Virgo, no desprecie la ayuda que se le ofrece, será un ahorro de tiempo y energía que podría invertir en otras tareas, ya que esa persona constantemente le decepciona, invade su espacio y además tiene actitudes que le molestan. Es momento de declarar sus límites e impedir que los traspase. Seguimos con la música a esta hora a través de la 89.5. Ahora ponemos algo más alegre, porque la gata bajo la lluvia ahí nos dio tristeza. Vamos con Carlos Vives. Y entonces, ¿para qué estoy yo?

Bien, vamos revisando por acá más signos del horóscopo. Vamos con Libra, que dice así. Libra, casi sin darse cuenta y con poco conocimiento del personaje, usted ha puesto en un pedestal a quien no le merece. Es mejor que revise su decisión y le haga descender diplomáticamente. No debe quedar dudas respecto a cuánto ama a su pareja. Ella necesita pruebas concretas. Escorpio, está por tomar una decisión justo en el último minuto, quizá no solucionando el tema por completo, pero sí despejando un poco el camino para lo que viene. No olvide la importancia de construir momentos agradables que queden en la memoria. Los recuerdos son importantes, Escorpio. Bueno, es lo único que nos llevamos. Nada más que eso. Los recuerdos que se quedan o que nadie nos puede quitar, ¿cierto? Excepto que nos dé alguna enfermedad de la memoria. Obvio. Ya, vamos con Sagitario. Puse trágica. Sagitario, ¿jamás se le ha pasado por la mente que usted sea una persona dramática? ¿Cree que las buenas intenciones y honestidad le salvan de los excesos emocionales? Atento a la tendencia a culpar a otros por los conflictos que usted mismo ha creado. Es más saludable que los reconozca, Sagitario. Son las 11 de la mañana con 21 minutos, 11 con 21. Aquí el 89.5.

Son las 11 de la mañana con 26 minutos, 11 con 26 a través de Mágica, que es la 89.5. Qué linda esa canción de Marc Anthony. Viviendo se llama, viviendo. Son las 11 con 26 y vamos a revisar los últimos signos que nos quedan pendientes del horóscopo. Atención, Capricornios. Escuche, como decía, escuche. Capricornio, elimine cualquier distracción de su escritorio y podrá llegar a tiempo con los resultados que le piden. Le llama la atención la intensidad de alguien que recién conoce. Usted se siente intimidado por la actitud de esta persona y ella no sabe qué hacer. Empiece a conocerse. Acuario, basta con un poco más de cuidado para que la tensión y los temores no se mezclen en su mente. Escucha el instinto que nunca se equivoca. Le demostrará el camino que debe seguir. No se equivoque, la mirada de esa persona se dirige a usted y es la posibilidad de conocerle, Acuario. Piscis, la misión que de hoy es tomar la iniciativa por un nuevo trabajo, sin esperar que la oportunidad se presente. No busque más significado en las palabras de alguien porque han sido casuales y no debe tomarlas en cuenta. Usted ya sabe que esa persona es bastante superficial, Piscis. Son las 11 de la mañana con 27 minutos, 11 con 27, a través de Mágica, aquí en la 89.5.

0: Radio Mágica le indica la hora.
1: 11:32 a.m.
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Faltan 18 minutos para que sean ya las 12 del día, 18 para las 12, a través de Mágica aquí el 89.5. Alto rechazo a incivilidades, un 73% no respalda la evasión del pasaje y el 76% de las personas encuestadas no justifica tomas en colegios y universidades. Esto de acuerdo a la encuesta CEP número 96 que fue entregada hoy. Reciencito, ahí están los resultados. Este miércoles el Centro de Estudios Públicos CEP entregó los resultados de su estudio nacional de opinión pública número 96 correspondiente a abril y mayo de este año. La encuesta consideró la opinión de 1.469 personas entrevistadas en sus hogares en 122 comunas del país. Las entrevistas se realizaron a la población mayor de 18 años, residentes en todo el país, con excepción de zonas de difícil acceso y de manera presencial, entre el 18 de abril y el 27 de mayo. En medio de del debate por el registro único de vándalos que el gobierno enviará al Congreso, que castiga a quienes cometan este tipo de infracciones o delitos con pérdida de beneficios sociales, la encuesta exploró las percepciones de seguridad y la postura de los entrevistados en torno a conductas que podrían considerarse como incivilidades. Ante la consulta sobre cuáles son las principales causas de delincuencia en Chile, un 55% opina que la falta de condenas o bajas penas que reciben los delincuentes, un 44% opina que es el consumo de drogas y alcohol, un 43% plantea que son las bandas de narcotráfico, un 41% lo atribuye a la inmigración irregular. Más abajo, un 34% se inclina por la pobreza y la falta de oportunidades. Un 20% apunta a la desigualdad, un 17% a la pérdida de valores de la sociedad, un 12% a la crisis de la familia, un 10% a las restricciones de las policías, un 10% a la falta de capacitación de las policías y un 9% a la

validación de la violencia durante el estallido social. Ya, todo eso son lo que la gente opina con respecto a al aumento de la delincuencia, ¿cierto? Así que, bueno, acciones, dice, para protestar ante la consulta sobre las acciones que la gente hace para protestar contra algo que le parece injusto y con qué frecuencia los encuestados la justificarían. Se observa que se mantiene alto el rechazo a incivilidades, lo que expresaría un importante espectro de rechazo al octubrismo, o sea, del estallido social, ¿cierto? Ya, en el caso de participar en una marcha como forma de protesta, un 35% lo justificaría siempre o casi siempre, el 26% a veces y un 39% nunca o casi nunca. Así que bueno, eso es lo que opina la gente con respecto a esta propuesta de que se castigue estas incivilidades. O sea, cuando lo dimos a conocer la otra vez, cuando la persona, cierto, cometen actos de vandalismo, cuando evaden el pagar en el transporte público, cuando hacen rayados en sectores públicos o privados, en fin, un montón de cosas que se denominan como incivilidades. La gente está de acuerdo con que se castigue. Continuamos con la música a esta hora a través de Mágica, que es el 89.5.

Faltan 10 minutos para que sean ya las 12 del día, 20 para las 12, a través de Mágica, aquí en la 89.5. Recuerda que puedes programar tu canción favorita a través de nuestro WhatsApp, que es el +569 5911 2866, repito, +569 5911 2866. 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Hola Elena, buenos días. Jorge Retamal por acá desde Molina, nos están escuchando, siempre en sintonía. Buen programa, buena música, lindo día para usted, dice. Un abrazo, un gran abrazo, otro abrazo para ti también, amigo Jorge. Y cuéntanos, ¿cómo está Molina? ¿Está lloviendo o no está lloviendo? Cuéntenos. Cuéntanos si llueve por allá, por esos lados. Continuamos con la música de esta hora, aquí en la 89.5.

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2: 11 de la mañana, 57 minutos.
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3: Cierran preventivamente acceso a la cordillera de Romeral por pronóstico de lluvia. Ante el anuncio de las precipitaciones que ya caen, ¿no es cierto?, en la zona precordillerana y cordillerana de la región del Maule, la Delegación Presidencial Provincial de Curicó dispuso el cierre preventivo y temporal del acceso hacia la alta montaña de la comuna de Romeral. La medida considera la restricción de tránsito por la ruta J55 en el sector Los Maitenes, a la altura del kilómetro 68, desde ayer martes 9 de junio y hasta que las condiciones climáticas de seguridad y transitabilidad permitan su reapertura.
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3: Senapred y CGE analizaron eventuales riesgos de invierno para el sistema eléctrico, especialmente de la costa. La compañía de distribución eléctrica de la Compañía General de Electricidad se reunió con Senapred Maule para conocer de primera fuente las expectativas respecto al comportamiento meteorológico para este invierno y la influencia del fenómeno del Niño con su efecto en las precipitaciones y temperatura, especialmente para el sector costero de la provincia de Curicó. Es por ello que los jefes técnicos de toda la zona de concesión de la empresa en el Maule, además del equipo directivo, participaron en la charla Pronóstico del invierno 2026 en la región del Maule en el marco de sus actividades de plan de invierno.
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Con 5 minutos 12 con 5 a través de Mágica aquí en la 89.5 en este día miércoles ya 10 de junio. Continuamos con la música a esta hora a través de la 89.5.

Tu nombre, nos cantaba Nick a esta hora de la del mediodía, ya pues son las 12:09 a través de Mágica, aquí en la 89.5, disfrutando de buena música. Temperatura del momento tenemos a esta hora exactamente 12 grados con una sensación térmica de 11. Está bastante helado, sí, por la humedad que quedó después de, o sea, que todavía tiene un poquito de lluvia, unas chispitas como de manera intermitente, ¿ya? Así que esa es la temperatura del momento. A ver qué nos dicen por acá por WhatsApp. Mira, se están inscribiendo para el menú de Diagonal Sushi. Y hola, dice, soy Diana Rojas. Mira, parienta. Espero estén bien. Saludito desde mi trabajo. Quiero participar por las entradas dobles para llevar a mi hija. Ah, por lo de banco. Perfecto. Perfecto. Ya, mi bella. La voy a inscribir acá y le avisamos al final del programa si ha salido ganadora. Ya, voy por acá. Voy a contestarle con un monito. Ya. Así que saluditos, querida Diana. Para que vayas ahí a ver a la obra de Vincent Van Gogh, que está muy bonita, creo. Yo no he ido todavía, pero creo que está muy bonita. Ya son las 12:10 a través de Mágica, aquí en la 89.5.

son las 12 del día con 18 minutos, 12 con 18, a través de Mágica aquí en la 39.5. Por acá. Ya, vamos a revisar por acá qué otras informaciones para entregar a esta hora. Oye, estaba viendo una información, esto fue en China, pero igual causa harta conmoción. Por sacrificio de un perrito influencer, claro, que era conocido por redes sociales, fue servido como comida en restaurante por 24.000 pesos. Chileno, ¿cierto? Bueno, esto fue en China, pero... La desaparición y sacrificio de un popular border collie, oh, que son tan inteligentes esos perros, seguido por más de 1 millón de personas, ha reabierto el debate sobre la protección legal de las mascotas. ¿Ya? La historia de este animal comienza en el año 2018, cuando su dueño, Gou, un influencer de viajes de la provincia china de Henan, lo adquirió de un vendedor ambulante cuando apenas tenía 3 meses de vida, chiquitito. Desde entonces y durante casi 9 años, Chutou se convirtió en un compañero para Gou en sus travesías por todo el país, recorriendo desde montaña. Hoy me acordé de un influencer que tenemos acá en Talca, o en la región, no sé si acá mismo Talca, pero él recorre muchos lugares con su perrito o su perrita, para todos lados. Nosotros lo entrevistamos el año pasado, antepasado, por ahí. Bueno, no obstante, un reciente viaje por carretera en Georgia, Gou decidió dejar a sus padres a cargo del perrito, y precisamente fue en ese lapso de tiempo cuando su padre le alertó sobre la desaparición de Chutou, así se llama el perrito. Con el paso de los días, a través de las cámaras de vigilancia del campo familiar, descubrieron que el animal no se perdió, sino que fue secuestrado por 2 hombres que se lo llevaron en una bicicleta eléctrica. A pesar de que llegó a ofrecer 10.000 juanes, como 1.300.000 pesos chilenos, para la devolución del perrito, ya era demasiado tarde para recuperarlo, ya que, según le aseguró, lo había vendido a un restaurante de carne de perro por 180 juanes, alrededor de 24.000 pesos chilenos. Para tristeza de Gou, es que solo algunas ciudades chinas han prohibido el consumo de perros y gatos y no cuentan con una ley integral de protección de animales de compañía. Qué tremendo, no es como acá, que avanzamos la ley Cholito, si bien no está completamente habilitada, falta mucho para eso, para que realmente se lleve a cabo esta ley, porque se necesitan ingresos para eso. El tema de los digamos, animales en China, no ellos no están protegidos, ¿no? Cualquiera puede robarle un perro a alguien, no está penado por la ley en algunas ciudades. Qué raro eso, que solo en algunas ciudades se prohibió el consumo, pero en otras no, como que las leyes no influyen a nivel nacional. Eso es extraño, pero bueno, sucede, ¿ya? Lamentable. Por eso pasan con tantas enfermedades también en castigo, por comen murciélagos, comen de todo, ratones, ¿cierto? Qué tremendo. Pero bueno, sus culturas distintas. O sea, si nos vamos ya al extremo, nos vamos a África, por ejemplo, y se comen de hecho hay tribus todavía en el mundo que practican el canibalismo. O sea, se comen entre seres humanos, y aunque suene chistoso y todo, es verdad, esto sigue pasando en la humanidad. Aunque uno no lo crea, pero así es. Son las 12 del día con 22 minutos, 12 con 22, a través de Mágica aquí en la 89.5.

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1: 12 horas, 26 minutos.
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Nos vamos con el mini especial ahorita mismo, ya. Vamos a ver qué nos dice el invitado de hoy. ¿Quién es? Invitados. Es una banda y es chilena, considerada una de las más importantes e influyentes de su país y de toda América Latina, formada en la década de los 80. ¿Saben dónde? En la comuna de San Miguel, Santiago de Chile. Los Prisioneros. Estuvo compuesta en un principio por Jorge González, voz en el bajo, principal compositor, Claudio Narea, guitarra, voz y coros, Miguel Tapia, batería, voz y coro. En sus inicios desarrolló un sonido New Way con matices punk, para posteriormente acercarse al synth pop. Se hizo conocida por sus canciones llenas de contenido y de crítica social, lo que sirvió de inspiración para despertar una generación que estaba haciendo, bueno, ya el tema político, todos sabemos, pero una cosa es la música y otra cosa es el tema político, ¿cierto? Hay que separarlo, ¿ya? Esto provocó una censura a la banda en los principales medios de comunicación hasta principios de los 80, ¿ya? A pesar de todo eso, tuvieron un tremendo éxito comercial sin precedentes que traspasó fronteras. Llegó a países como Colombia, Ecuador y Perú, coincidiendo con la transición, digamos, del tema político también en diferentes países. Hubo un quiebre en la banda. Bueno, todos sabemos cómo está ahora Jorge González, ¿cierto? Ya, ¿para qué vamos a poder mostrar a hablar? Vámonos, centrémonos en la música, porque de que hicieron buena música, hicieron buena música. A ver, su primer disco, ¿cuál fue su primer éxito? Vamos a revisar por acá. ¡Uy, qué tremenda! Tremenda biografía que tienen estos chiquillos. Tremenda, son una de las más extensas que me ha tocado conocer en lo que vamos revisando. Ah, no está por. Ah, sí. Vamos con. ¿Cuál es el primer éxito de Los Prisioneros? ¿Se acuerdan ustedes el primer sencillo del álbum La Voz de los 80? ¿Cierto? Vamos a... ¡Uy, qué tremendo! De verdad, qué tremendo. Llama la atención como... de aquí salen varias canciones de este... De este primer álbum. Partimos con Los Prisioneros y La Voz de los 80. Uy, ¿qué pasó? ¿No quieren cantar? Ahora sí.

Bueno, ahí estábamos con... Ay, no, eso se viene después, se están adelantando. Bien, eso es del lado A, o del lado B. ¿Ya? ¿Vamos a escuchar? Pues hay harta canciones, pero vamos a ir como los que fueron más éxitos, ¿ya? Desde ese primer disco, La Voz de los 80, vamos a escuchar también la canción de Los Prisioneros, Para Amar.

Ahí están los prisioneros a esta hora en el mini especial de Radio Mágica 89.5. ¿Qué más le contamos? Su primera fase, los prisioneros publicaron 4 álbumes, 3 de ellos incluidos en la lista de los 50 mejores discos chilenos de la historia, ya publicada por la versión chilena de la revista Rolling Stone, ¿ya? De igual modo, la canción que vamos a escuchar después, Tren al Sur, fue elegida por los lectores de la revista digital Satélite como la 7ª mejor canción del rock latino. Tiene muchos éxitos. Bueno, ellos se formaron entre el 79 y el 85, con Jorge González, Miguel Tapia, Claudio Narea, ¿ya? Oye, hay mucho que contarles. Bueno, ellos se separaron por una mujer, dicen, ¿ah? nos vamos a ir a la copucha. A la copucha por acá. Ya, pues tienen parte artística, como política, como también, personal, en el área personal. En febrero del 89, Narea descubrió que su esposa, Claudia Carvajal, mantenía un amorío con Jorge González. Sí. Pero no dejó la banda porque era su única fuente de ingresos y estaban por iniciar su tercera gira en Colombia. No obstante, la relación entre ellos dos, entre los dos integrantes y la mujer, ya este trío que había ahí amoroso del guitarrista, se volvió cada vez más tensa. Todo esto le sirvió de inspiración a González para crear las canciones que plasmaría el cuarto disco, que de ahí vamos a escuchar esas canciones, cuáles son. Ya, ahora vamos con el disco, ¿cómo se llama este disco? Pateando Piedras, ¿ya? Vamos a escuchar Las Industrias.

Mueve las industrias. Vamos a saltar de inmediato al disco este que compuso Jorge González en su mayoría, por lo que estaba viviendo en su parte romántica con la pareja de su colega y amigo Claudio Narea. Ya, nada, que había un trío, pero tremendo así entre artistas, imagínense. Bueno, vamos a escuchar esta canción de su disco. Ya fue el último, porque, o sea, claro, después tuvieron más discos, pero nunca pegaron después con, ya nunca volvieron a hacer lo mismo. Fue su momento y punto, como pasa con muchos artistas. Aquí están Los Prisioneros con Amiga Mía.

0: Escuchamos esta canción que fue ahora muy criticada por el machismo que incluía la canción. Dicen que una sátira, pero bueno, de todas maneras un poquito chocante. Pero la vamos a escuchar de todas maneras para conocer ahí en todas sus facetas a los prisioneros. O sea, es como un insulto a la mujer, pero la vamos a escuchar. Corazones se llama. No, eso no es. Eso no es el Arena del Sur. Ya, pero vamos a buscar. Oye, si es que está, a lo mejor no la sacaron, esta canción. Corazones rojos. Aquí está, ahí sí.
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Bien, y vamos a cerrar el mini especial del día de hoy con una de sus canciones, ¿cierto? Bueno, tuvimos que elegir porque son las dos, son súper largas. Vamos a ir con Los Prisioneros y uno de sus éxitos más recordados y que les fue bien en el extranjero también, ¿cierto? En varios países. Y se llama, aquí está, Tren al Sur.

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1: 1:08 p.m.
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13 horas, 1 de la tarde con 18 minutos, 1 con 18 a través de Mágica aquí en la 89.5. Bueno, ahí está el mini especial de los prisioneros que espero hayan disfrutado, ¿cierto? Que marcaron una época. Ya, ¿no? Es que tenían buena música, sí, tenían buena música estos chiquillos. Es verdad. Ya, bien. 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Y Diana Rojas, eres la ganadora de la entrada para ir a ver la que nos quedaba, ¿cierto? Ya regalamos una a Valesca Rojas y ahora Diana. Uy, también Diana Rojas. Me van a pensar que es mi familia, pero no conozco a ninguno de los dos. ¿Ya? Así que Diana quiere ir con su hijita. No tengo hermana, así que no. No vendría siendo ahí hermana ni prima. Ya, así que Diana, felicidades. Venga a retirar aquí su entrada en Diagonal 237, aquí en Avenida Isidoro del Solar, para que vaya con su hija. La vamos a dejar aquí. Díganos a quién más o menos puede venir. Lo ideal es un horario de oficina, pero si no, ahí la dejamos encargada. Así que nos avisa, querida Diana. ¿Ya? Son las 13 horas, 1 de la tarde con 19 minutos. Revisamos nuevamente el pronóstico del tiempo. Les contamos que se espera para hoy miércoles un día cubierto con chubascos aislados como tenemos ahora. Hay una lluvinita finita, pero hay, ¿ya? Para mañana se espera mucho frío, cubierto, nublado, una mínima de 3 grados y una máxima de 13. Para el viernes nublado, mínima 6, máxima 11. El sábado nublado también, mínima 7, máxima 13. El domingo cubierto con una mínima de 5 y una máxima de 16 grados. Ese es el pronóstico del tiempo para los próximos días en Talca y gran parte de la región del Maule. Continuamos nosotros a esta hora con la música antes de irnos a través de la 89.5.

Bien, vamos ahora de inmediato por acá a despedirnos. ¿Qué pasa? Ah, esto es lo que está sonando. Bueno, vamos a despedirnos, esperando que tengan una muy, pero muy linda tarde. Abríguense que hace frío y día está para sopa y pillas. Así que una sopa y pillito, unos calzones rotos, ¿cierto? No sería malo. Que tengan linda tarde, cuídense mucho, que estén muy bien. Y hasta mañana. Sigan en la sintonía de Mágica. Ya viene Alejandro Aguilera con toda la información en la edición central de Noticias en Línea por Radios Mágica y Amiga. Y a las 14 horas 2 de la tarde, el gigante deportivo. Que estén muy bien. Chao, chao.

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1: 1:28 p.m.
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3: 13:31 p.m.
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0: Las 13:31, titulares. Consejo Municipal aprobó término anticipado de la concesión del terminal de buses de Talca. 15 años de cárcel deberá cumplir pareja como autores de robo con homicidio en esta capital regional. Llegó nuevo contingente de gendarmes para reforzar la seguridad de los penales de la región. ¿Cómo están, amigas, amigos, auditores? Tengan todos ustedes muy, pero muy buenas tardes. Les saluda el periodista Alejandro Aguilera García. Tarde de miércoles, estamos a 10 de junio del 2026. El santoral nos recuerda hoy a Paulina. Felicidades, como también un cordial y afectuoso saludo para quienes celebran hoy el día de su cumpleaños. Roberto Ramos, liderando los mandos técnicos, saludamos a los integrantes de nuestro departamento de prensa. A ustedes, nuestros gentiles auditores, muy buenas tardes. Bienvenidos a las noticias. 10 grados es la temperatura a esta hora en la capital de la región del Maule. Una leve llovizna se deja caer desde los cielos de nuestra región. Las 13:32, nos trasladamos inmediatamente hasta una de nuestras unidades móviles. Ahí nos espera Miguel García con las informaciones de esta hora. ¿Cómo está, Miguel? Muy buenas tardes.
1: ¿Qué tal? Buenas tardes, Alejandro Aguilera García, también Roberto Ramos Vega en la sala de dentro del transcurso de los próximos minutos. Esta tarde se va a desarrollar bajo fuerte medida de seguridad, Alejandro, la información que estuvimos dando cuenta anoche, digamos, exclusiva, porque manejábamos este operativo masivo por parte de la PDI, la VIVE, ante secuestro de la Policía de Investigaciones Santiago. Fíjate, Alejandro, Roberto, de que se va a realizar una audiencia bajo fuerte medida de seguridad. 10 personas detenidas, entre colombianos y venezolanos, 8 hombres y 2 mujeres que fueron detenidos anoche en este masivo operativo de la VIVE, ante secuestro de la PDI, apoyado por efectivos de Talca y de otras comunas de la región del Maule, más de un centenar de efectivos de la Policía de Investigaciones. Más tarde, esta mañana, se confirmó, se estableció que el grupo de extranjeros planificaba al interior de una casa de seguridad ubicada en el sector de Parque del Zor, Las Rastras, en Talca, esto es el sector oriente de la capital maulina, secuestrar un robo con violencia a un empresario talquino, no descartando el posible secuestro. Al decir, habían recobrado su libertad de la cárcel estas personas colombianas y venezolanos, que serían colombianos y venezolanos, un total de 10 entre hombres y mujeres, planificaban secuestrar a un empresario talquino y mantenían esta casa de seguridad. Se la habían tomado, incluso los mandaban imágenes del sector oriente de Talca, ya que la gente estaba bastante atemorizada ver estos extranjeros que trataban de huir por los techos, por patios colindantes, hasta que finalmente fueron detenidos por más de un centenar de efectivos de la PDI en el sector de Las Rastras, sector Parque del Sol. Esto es sector altura 52 oriente, entre 2 y 5 norte, para llegar a un punto de referencia, Alejandro. Así es que se va a realizar bajo fuerte medida de seguridad esta audiencia de control de detención y no se descarta que se amplíe su detención o ser derivado, ya que esta investigación nace a través de la VIPE de antisecuestro de Santiago. Noticia en desarrollo, Alejandro. Anoche el único llamado se produjo en el sector de rescate de bomberos de Maule, en el sector de Camino Los Paltos, con Biobío, donde se produjo una colisión entre un motorista y un automóvil con un lesionado. Y esta mañana recordar que estuvimos en un frustrado robo en calle 11 Oriente con 8 Sur, entre 7 y 8 Sur, que afectaba a 2 empresas, donde no se concretó el robo y un volcamiento que dejó un lesionado en el Cerro de la Virgen, en la ruta K60, Talca Pencahue, que terminó con un vehículo volcado y al menos una persona lesionada de carácter leve. Don Alejandro Aguilera, Roberto Ramos Vega, tengan ustedes una buena jornada, todo buenas tardes.
0: Muy bien, muchas gracias, muy buenas tardes. Miguel García con la información desde una de nuestras unidades móviles. Ya estamos en las 13:35. Lo decíamos en titulares, Consejo Municipal aprobó término anticipado de la concesión del terminal de buses de Talca. En votación unánime y a propuesta del alcalde Juan Carlos Díaz, el Consejo Municipal de Talca aprobó en sesión ordinaria poner término anticipado al contrato de concesión del terminal de buses y retomar su administración por parte del municipio. La dirección jurídica del municipio talquino expuso antecedentes al Consejo que aluden a supuestos incumplimientos contractuales de la empresa Inversiones Andina Limitada, que se adjudicó la licitación y que actualmente administra el rodoviario talquino. Se trata en primer lugar de que la concesionaria no llevó a cabo el proyecto de diseño, construcción y operación de un nuevo terminal en un terreno que fue adquirido por la municipalidad para estos fines y entregado a la empresa. A ello se añade, según la dirección jurídica, el no pago de multas avaluadas en 8.000 unidades de fomento y su actual judicialización en tribunales. Luego se agregó que tampoco se avanzó en la remodelación del actual recinto. Un aspecto que sí se reconoció como ejecutado por parte de la empresa concesionaria fue la construcción del nuevo persa rodoviario ubicado en los alrededores del terminal, donde locatarios venden sus productos al público. Según la dirección jurídica del municipio, el plazo contractual para construir el nuevo terminal se venció en marzo del 2025 y a la fecha existen garantías financieras a favor de la institución pública, la municipalidad, por 1.500 unidades de fomento. La propuesta aprobada por el Consejo Municipal señala un plazo de 45 días para llevar a cabo una transición operacional durante el proceso de traspaso desde el concesionario a la administración municipal, todo ello a partir de la notificación a la empresa operadora. Las 13 horas con 37 minutos. 15 años de cárcel deberá cumplir pareja como autores de robo con homicidio en Talca. El domingo 10 de noviembre del año 2024, cerca de la una de la madrugada, la víctima, José Alex Fritz Agurto, de 41 años, se encontraba compartiendo con terceras personas en una plazoleta en la población Carlos Trub de esta ciudad. Entre ellos estaba la imputada Lorena del Carmen Reyes Urbina, quien procuró quedarse a solas con el afectado y le solicitó a un tercero que llamara a su pareja, el imputado Álvaro Ignacio Fuensalida Aguilera, con finalidad de robar las especies de valor que la víctima aportaba. Ya una vez juntos, la pareja se concertó para abordarlo y robarle, pero Fritz Agurto opuso resistencia, siendo apuñalado en el pecho, lo que finalmente le costó la vida. El fiscal jefe de Talca, Héctor de la Fuente, quien estuvo a cargo de la causa, señaló al respecto lo siguiente.
2: Una vez desarrollada la investigación tras el descubrimiento de un cuerpo en el sector de la Carlos Trump, se pudo establecer que la persona había fallecido como víctima de un delito de robo con homicidio. Se hizo la investigación por parte del Ministerio Público y se pudo ubicar, identificar, detener y llevar a juicio a una pareja como autores del delito. Tras un juicio desarrollado durante 3 jornadas, el tribunal, acogiendo los presupuestos presentados por el Ministerio Público y el cúmulo de pruebas encontradas y recabadas por el personal policial, pudo obtener una sentencia condenatoria para 2 personas como autores del delito de robo con homicidio y fueron condenados en definitiva a la pena de 15 años y un día cada uno de ellos.
0: Claro. Producto de la extensión de la pena, los sentenciados deberán cumplirla efectivamente en la cárcel, disponiéndose además la toma de huella genética e incorporación en el Registro Nacional de Condenados. 13 horas con 39 minutos. A esta hora establecemos contacto con el Departamento de Prensa, la información con Elena Rojas. Muy buenas tardes, Elena.
3: Buenas tardes, Alejandro. Vamos de inmediato con la información en el día de hoy. Lanzan programa de reciclaje de aceite usado. Toma la sartén por el mango. Tras la conmemoración del Día Mundial del Medio Ambiente, se realizó el lanzamiento del programa de sostenibilidad de Nuevo Sur. Toma la sartén por el mango. La campaña busca motivar el reciclaje de aceite usado y evitar que éste se vierta al alcantarillado. La actividad se desarrollada en la plaza de la comuna contó con la presencia del Seremi de Medio Ambiente del Maule, Felipe Mazardo, la administradora municipal de San Clemente, Alejandra Bamondes, y el subgerente zonal de Nuevo Sur, Francisco Dupré. El subgerente zonal...

0: Departamento de prensa con la información a esta hora, las 13:41. La Universidad Católica del Maule graduó 10 doctores que aportan al desarrollo científico del Maule y de Chile. La Universidad Católica del Maule celebró la ceremonia de graduación de doctorados 2026 que reunió autoridades universitarias, académicos, familiares y graduados en el aula magna Monseñor Carlos González Cruchaga del campus San Miguel en Talca. Durante la ceremonia, la institución reconoció el esfuerzo, dedicación y contribución científica de los 10 nuevos graduados pertenecientes a los programas de doctorado en biotecnología tradicional, didáctica de la matemática, filosofía, religión y pensamiento contemporáneo, modelamiento matemático aplicado, ingeniería y psicología. Se otorgó además el reconocimiento a la excelencia investigativa a Elizabeth Catalina Valdés Muñoz, graduada de doctorado en biotecnología traslacional, distinción que releva el compromiso con la generación de conocimiento y el desarrollo de la investigación de alto impacto. La investigación que le valió esta distinción se tituló Establecimiento de una metodología para la identificación de nuevos compuestos inhibidores de ureasa de Helicobacter pylori mediante el uso de estrategias teóricas y experimentales. Estamos ya en las 13:42 y estamos revisando el quehacer noticioso de Talca y la región del Maule a través de las ondas de Radios Mágica y Amiga. Volvemos nuevamente al departamento de prensa. A esta hora la información con el periodista Ricardo Jara. Muy buenas tardes.
1: Muy buenas tardes, don Alejandro Aguilera. Le contamos un poco más porque la compañía de distribución eléctrica CGE se reunió con Senapred Maule para conocer de primera fuente las expectativas respecto al comportamiento meteorológico para este invierno y la influencia del fenómeno del Niño con su efecto en las precipitaciones y también las temperaturas, especialmente en el sector costero de la provincia de Curicó. Es por ello que los jefes técnicos de toda la zona de concesión de la empresa en el Maule, además del equipo directivo, participaron en la charla Pronóstico del Invierno 2026 en la región del Maule, en el marco de sus actividades de plan de invierno. La profesional de operaciones del servicio, Macarena Acuña, presentó la tendencia donde se proyecta esta temporada invernal en materia de precipitaciones y comportamiento también de los ríos, especialmente en la cuenca del Mataquito. Ante este escenario, Senapred llamó al equipo técnico de CGE a estar alerta para atender eventuales emergencias, pese a que no es posible afirmar con plena certeza un escenario de grandes inundaciones. Informó para Noticias en Línea Ricardo Jara Herrera.
0: Muy bien, muchas gracias, Ricardo. Las 13:43. Cierran preventivamente acceso a la cordillera de Romeral por pronóstico de lluvia. Ante el anuncio de precipitaciones que ya se han dejado caer en la región del Maule, la Delegación Presidencial Provincial de Curicó dispuso el cierre preventivo y temporal del acceso hacia la alta montaña de la comuna de Romeral. La medida considera la restricción de tránsito por la ruta J55 en el sector Los Maitenes a la altura del kilómetro 68 desde ayer martes 9 de junio y hasta que las condiciones climáticas de seguridad y de transitabilidad permitan su reapertura. Según indicó la autoridad provincial, mediante una resolución, el objetivo es resguardar la integridad de las personas frente a eventuales afectaciones que pudieran producirse en la ruta debido a las lluvias pronosticadas para esta jornada, las que podrían provocar inconvenientes en el desplazamiento vehicular y deterioro de los caminos cordilleranos. Bueno, con esto, amigas y amigos auditores, también recordemos que ayer dábamos cuenta del cierre del paso internacional Pehuenche. Por lo tanto, el paso hacia Argentina es solamente por los Libertadores mientras se mantengan las condiciones climáticas existentes. Las 13:44, nos separamos tan solo un instante y ya volvemos con más noticias locales.
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0: bien, amigas, amigos, auditores, ya estamos de regreso con las noticias en esta tarde ya, ¿no es cierto?, de miércoles 10 de junio del 2026. Quiero recordarles que también estamos con noticias en línea a las 7 y media de la mañana, de lunes a viernes, a las 13:30 horas en este horario, y a las 21 horas con un resumen, el más completo, de todo lo que ha acontecido en Talca y la región del Maule cada día. En este día 10 de junio, la UF, 40.765 pesos, la unidad tributaria mensual, 71.506 pesos. Vamos con más informaciones. Linares recibirá operativo gratuito de salud con médicos especialistas y estudiantes de la Universidad Católica de Santiago. Muévete por la Salud es una iniciativa impulsada por estudiantes de medicina de la Pontificia Universidad Católica de Chile, que desde el año 2015 trabaja acercando prestaciones de salud a comunidades rurales y territorios con dificultades de acceso a especialistas. El programa cuenta con el respaldo de la Red de Salud UC y de profesionales médicos de distintas especialidades, quienes participan de manera voluntaria en operativos desarrollados en diversas comunas del país. El despliegue está programado entre el 14 y el 20 de julio del presente año, periodo en el que equipos médicos y estudiantes desarrollarán diversas actividades dirigidas a la comunidad linarense. Las 13 horas 47 minutos, volvemos al departamento de prensa. La información a esta hora con el periodista Óscar Castillo. Buenas tardes, Óscar.
1: Buenas tardes, Alejandro. La serie de predicción sub-20 de Rangers se instaló en semifinales del campeonato de apertura del fútbol formativo regionalizado que organiza la NFP. Los rojinegros enfrentarán en partido único a jugarse en Talca Deportes Antofagasta y de lograr un triunfo jugarán la final frente al ganador de la llave que animarán Unión La Calera y Magallanes. El partido frente a Antofagasta debe ser programado por la NFP para el sábado 20 o domingo 21 de junio. El sábado 20 de junio, desde las 18 horas en el Estadio Bicentenario Iván Azócar Bernales, estará de regreso Rangers en las canchas. Los rojinegros, colistas absolutos de la Liga de Ascenso y serios candidatos a descender a la segunda división, enfrentarán por Copa Chile a la Universidad de Conce. En Copa Chile, Rangers ha disputado dos partidos, ambos contra Curicó Unido, ganando de visitante 1-0 y cayendo de local por 1-2. El domingo 28 de junio, por el mismo campeonato, repetirá de local enfrentando a Ñublense a partir de las 17 horas. Por su parte, el equipo de Trueno se encuentra disputando la fase de playoff en la Liga Nacional de Básquetbol Liga 2. La serie contra Huachipato de Talcahuano se juega al mejor de 3 partidos. En el juego 1, disputado el sábado en Talcahuano, ganó Huachipato por 84-78. El juego 2 se jugará este domingo desde las 18 horas en el Gimnasio Regional Manuel Herrera de Talca. De ser necesario un tercer partido, se disputará el sábado 20 de junio en Talcahuano. Entre viernes y domingo se jugará la fecha 15, última de la primera rueda en la Liga de Primera, que tiene como líder exclusiva a Colo-Colo con 33 unidades. La fecha se abre el viernes cuando desde las 20 horas jueguen la Florida Audax Italiano y Deportes La Serena. Luego quedará por disputarse un partido pendiente de la fecha 13 entre Universidad de Chile y O'Higgins, programado para el jueves 18 de junio desde las 20 horas en el Estadio Nacional. En materia informativa de la segunda división del fútbol profesional, Deportes Linares, que viene de empatar como visitante 1-1 con Provincial Osorno, jugará este domingo desde las 16 horas ante Luda Schweiger. El duelo a disputarse en el Estadio Municipal Tucapel Bustamante Lastra de Linares se encuentra pendiente de la segunda fecha de la primera rueda. Los albirrojos ocupan el tercer lugar de la zona sur con 10 unidades, todas sumadas en condición de visitantes. Desde la sala de prensa para Noticias en Línea, informó el periodista Óscar Castillo Araya.
0: Muy bien, gracias, Óscar. Las 13 horas con 50 minutos ya, ¿no es cierto? Estamos a 10 minutos de las 14 horas. A las 14 horas llega el gigante deportivo con toda la información que usted quiere y desea escuchar. Alcalde de Teno recurrirá al Ministerio de Obras Públicas para eliminar cobro de peaje de acceso a su comuna. Es una verdadera aspiradora del bolsillo de nuestros vecinos. Así lo sostuvo el jefe comunal Wildo Farías, quien anunció que gestionará una reunión con el ministro de la cartera para hacer la solicitud. El alcalde de Teno expresó su molestia tras conocerse sobre la eliminación de los peajes laterales en otras comunas de la región del Maule, apuntando a sus solicitudes de suprimir el cobro también en su territorio. Desde plena carretera, el jefe comunal publicó un video en las redes sociales del municipio en el que calificó como una injusticia que no se aplique esta medida en Teno. Al respecto, el alcalde Farías sostuvo que el peaje es una verdadera aspiradora del bolsillo de nuestros vecinos. Estoy un poco molesto porque en otras comunas lo eliminaron, en Talca, por ejemplo. Voy a pedir una reunión con el ministro de Obras Públicas. Este es un gasto innecesario para el bolsillo porque lo que hoy día estamos viviendo es de extrema carestía. Así que me voy a ocupar y trabajar para que esto se elimine, anunció la autoridad. Cabe recordar que en mayo el alcalde de Teno participó de una reunión que sostuvo el presidente de la República, José Antonio Kast, con los jefes comunales del país. En dicha instancia, Wildo Faría solicitó al mandatario la eliminación del peaje de ingreso a Teno, argumentando que es discriminatorio que los vecinos sigan pagando mientras comunas aledañas tienen acceso liberado. Las 13 horas 51 minutos, volvemos a prensa. La información a esta hora con Oscar Sanzana. Buenas tardes.
2: Buenas tardes, Alejandro. El seremi del Medio Ambiente de la región del Maule, Felipe Mazardo, junto al alcalde subrogante de San Javier, Luis Alarcón, encabezaron la entrega de kits de eficiencia energética a las y los beneficiarios del subsidio medioambiental, programa Recambio de Calefactores, actividad que se llevó a cabo en el Salón Municipal. Cabe recordar que por primera vez se ejecutó el programa piloto en la comuna de San Javier y que en esta segunda etapa correspondía hacer la entrega de los kits que contienen sellos para puertas y ventanas, entre otros elementos para eliminar filtraciones de aire y así contribuir a mejorar el confort térmico de las viviendas de las más de 150 familias que obtuvieron el beneficio ambiental, con la instalación de aires acondicionados, sleep inverter y estufas a pellet en la comuna. En la oportunidad, la autoridad medioambiental mencionó que la idea es explicarles en qué consisten estos kits. Tienen distintos elementos que les van a permitir, por un lado, evitar las filtraciones de calor desde o por debajo de la puerta principal. Adicionalmente, tienen un par de láminas que son para cubrir ventanas y hacer el efecto termopanel. Desde la sala de prensa, informó Oscar Rolando Sanzana.
0: Muy bien, muchas gracias. Las 13 horas ya con 53 minutos. En un acto significativo realizado en dependencias del nuevo complejo penitenciario de Talca, encabezado por el delegado presidencial regional subrogante Hans Heyer Molina y la directora regional de Gendarmería, coronel Pabla Arias Díaz, se dio la bienvenida oficial al nuevo contingente de gendarmes que llegan a la región. Cabe señalar que este grupo de gendarmería viene a reforzar la seguridad en los penales del Maule tras egresar de la Escuela Institucional del General Manuel Bulnes Prieto, correspondiente a la promoción 2025-2026, donde recibieron formación académica con enfoque reforzado en derechos humanos, procedimientos penitenciarios y armamentos. La directora regional de Gendarmería destacó la importancia del nuevo contingente que integrará las filas, aportando a la seguridad de la región del Maule. Tenemos un total de 32 funcionarios recién egresados de la escuela institucional, los cuales vienen a reforzar toda la seguridad penitenciaria de nuestra región, manifestó. Cabe destacar que el nuevo contingente que viene a reforzar la seguridad de los penales del Maule cumplirá labores de centinela en gendarmería, consiste en la vigilancia estratégica y permanente de los recintos penitenciarios. Estos funcionarios son responsables de mantener el control desde las garitas de vigilancia, controlar el perímetro y prevenir fugas. 13 horas con 54 minutos. Jugador de Rangers condenado por receptación y suma nueva polémica tras conflicto con hinchas. Un nuevo episodio extradeportivo golpea a Rangers de Talca. El defensor José Navarrete fue condenado por la justicia tras ser hallado responsable de delitos relacionados con la receptación de un vehículo motorizado y la utilización de una placa patente falsificada. De acuerdo con la información entregada, el juzgado de garantía de La Serena fijó una condena de 541 días de presidio menor en su grado medio, además de establecer medidas de control consistentes en firma periódica. La resolución judicial vuelve a poner al futbolista en el centro de la atención pública. La situación genera un nuevo foco de preocupación para el cuadro rojinegro, que atraviesa una de las temporadas más complejas de su historia reciente. Delegado presidencial y rector de la Universidad de Talca proyectan trabajo conjunto para fortalecer el vínculo entre la universidad y las comunidades del Maule. Una reunión de trabajo destinada a definir una agenda de colaboración para los próximos años obtuvo el delegado presidencial regional, el rector de la Universidad de Talca y el seremi de Educación Cristian Letelier en el campus Linares de la Casa de Estudios Superiores. En la instancia, donde también participaron académicos y autoridades de esa sede académica, se conoció el trabajo que desarrolla la universidad en la provincia, particularmente en la formación de nuevos profesionales y en su aporte al desarrollo de los territorios. Muy bien, amigas y amigos auditores, son las 13 horas ya con 56 minutos. Estamos así finalizando la revisión de las noticias correspondientes a esta tarde de miércoles 10 de junio del 2026. Ya viene el gigante deportivo con todas las noticias del deporte que usted desea conocer y escuchar. Gracias por informarse con nosotros. Que tengan una muy buena tarde. Felicidades.
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5: 13 horas, 57 minutos.
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5: 14 horas en punto.
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0: ¿Qué tal? Sean todos ustedes muy bienvenidos y bienvenidas a esta la entrega informativa del Gigante, edición central de día miércoles. Hoy estamos a 10 de junio del año 2026. Estamos por Amiga 1020 AM, Mágica 89.5 FM y también en todas nuestras plataformas en la www.gigantedeportivo.cl y también saludando a quienes interactúan a diario en el tablón virtual con la dirección y producción de Víctor Díaz, el trabajo en la sala de sonido de Roberto Ramos y como es habitual en jornada de miércoles, edición central, compartimos el trabajo en el Gigante en Amiga y Mágica con el periodista Pablo Sepúlveda. ¿Cómo está, Pablo? Bienvenido al Gigante del miércoles.
1: ¿Qué tal, Oscar? Gusto de saludarte también a Roberto, a toda la audiencia del Gigante Deportivo en esta semana que ha sido triste, que cada vez que me encuentro con un ranquerino tengo la posibilidad de conversar con ellos, de sentarme a la mesa también a dialogar con gente que sigue a Rangers hace mucho tiempo, toda una vida prácticamente, y fue, pero de verdad te lo digo, un mazazo lo que pasó el día sábado. Y yo me acordaba de lo que habíamos conversado durante la semana, y te lo decía ahora fuera de micrófono también. No había que perder el día sábado. Todos decían había que ganar. Yo tenía una moderación mayor al respecto y decía no había que perder. Y lo desarrollo un poquitito más porque 6 puntos me parece que todavía te dejaban una ventana bien importante para remontar.
0: Que 6 no es lo mismo que 9, ¿no? Lo que pasa es que yo aspiré a lo mejor.
1: Por lo siguiente, ¿no? Yo no te cargo a ti, solamente lo planteo como la necesidad de no haber perdido ese partido, porque 6 puntos. Ponte en la situación de que Rangers ganase el primer partido frente a Antofagasta y se caía Santa Cruz. Quedaba de inmediato a 3.
0: Claro.
1: Teniendo que jugar entre ellos todavía en la última fecha.
0: Santa Cruz en la primera fecha recibe a San Marcos y en la segunda va a Calama,
1: mira,
0: con Cobreloa.
1: Mira, y lo otro que... O sea, en la segunda fecha, habiendo ganado un partido incluso, podía estar a 3 puntos. Y ya estando a 3 puntos, la presión era muy distinta. Tanto para Deportes Santa Cruz como para Rangers. Ahí se percibía que cualquiera de los dos podía caer. Pero hoy tiene un colchón importante, lo dijo el propio Giovagnoli. De finalizado el partido, de que es un espacio importante de tres partidos que Rangers tiene que ganar y que Santa Cruz tiene que perder, pero ya llorar sobre la leche derramada no sirve de mucho. Uh-huh. Y vamos a ver qué solución inventan en Rangers para salir de este entuerto en el que se metieron solitos.
0: Si en el día de hoy ha hablado a través de una declaración pública el Club Social y Deportivo Rangers de Talca, cuyo presidente es Pablo Prieto Lorca, histórico, referente, ex capitán de los rojinegros y que ha estado en el último tiempo también bien cercano a lo que es la institución, tratando de aportar esta organización, Club Social y Deportivo Rangers de Talca, fundada el 9 de septiembre del año 2022, ha emitido una declaración pública que vamos a ir revisando en el desarrollo del programa del Gigante en esta edición central. Así que ha expresado su opinión, su sentimiento, el Club Social y Deportivo Rangers de Talca.
1: Sí, claro, porque esto golpea a todos. Esto ya, yo creo que recién se le comienza a tomar el peso de lo que podría significar un descenso de Rangers a la segunda división. Y digo recién por parte de quienes están dirigiendo hoy el club, porque hubo tiempo para enmendar situaciones durante la primera rueda y no se tomaron las medidas correspondientes. Y además por todas las reacciones, las repercusiones que se han venido presentando respecto de este momento de Rangers, porque yo creo que si alguien no estaba asustado, si alguien no estaba preocupado o tenía un grado de inquietud no tan grande, porque decía, bueno, nos queda jugar con Santa Cruz, como hincha alguien lo podría haber planteado de esa forma,
0: fecha, esto recién parte.
1: Pero te sacaron 9 puntos. Te sacaron 9 puntos, y ¿sabes lo que es peor, Chino? Yo aquí me detengo netamente en lo futbolístico, porque ya a lo dirigencial lo hemos abordado.
0: Queda mucho que decir, ¿no?
1: No, yo creo que cada uno ya tiene su opinión, ya sabe, o tendrá su interpretación de quién es mayor responsable en esto, pero ¿sabes lo que es peor? Que yo siento que fue un error tan grande haber sacado a Jaime Vera, y lo dijimos en su momento que teníamos la duda también respecto de si era Ivo Basay. No porque ser Ivo Basay como tal, sino que porque el equipo estaba jugando mejor. Estaba jugando mejor y ahí uno entendía que le faltaban ciertas piezas y que él iba a tener la oportunidad, deducíamos, Jaime Vera, de meter los jugadores que él interpretaba requería para terminar de materializar lo que mostraba futbolísticamente a rato Rangers, que se generaba ocasiones de gol, no las convertía, y comenzar a traducir eso en puntos, que al final es lo que vale. Porque si tú te fijas, desde que se fue Jaime Vera, Rangers no marcó más un gol.
0: No. Tres partidos sin marcar un gol.
1: Sin marcar, después jugó frente a Cobreloa sin marcar, y ahora frente a Deportes Santa Cruz y tampoco convierte. Entonces, no es un tema solamente aquí de que los que vengan a contagiar.
0: Sí, me da la impresión que Wander solo se salva de esos tres últimos partidos, en términos de la expresión futbolística observada dentro de la cancha. Porque volvió a ser un Ranger muy opaco contra Cobreloa, horrible, lastimoso, en Calama, y también muy opaco el sábado pasado contra Santa Cruz en Talca, lo que no había ocurrido respecto a los partidos que había perdido Jaime Vera, pero que quedaba una sensación un poco especial respecto a... De hecho, el equipo poquísimas veces se fue reprobado de la manera en que se fue reprobado el día sábado contra San Marcos en la era de Jaime Vera, ¿no?
1: Mira, yo he escuchado varias veces esta cancioncita, que se vayan todos, pero creo que... quizás con alguna salvedad de algún jugador, por ahí alguien puede salvar a Cervetti, a Campestrini, pero creo que no había estado en un estadio donde sintiese que estuvo mejor aplicado el canto de que se vayan todos, de verdad. Y eso involucra dirigencia y cuerpo técnico, jugadores, quizás los menos involucrados en esto o responsables son precisamente el nuevo cuerpo técnico, porque llegaron hace poco y llegaron con una mochila tremendamente pesada. Dicho eso, Basay va a tener que asumir la responsabilidad de aquí adelante, y no me parece de verdad muy afortunado decir que solamente se apela a los refuerzos. ¿Por qué lo digo? Porque creo yo que en este momento, más que ya los jugadores, nosotros la prensa lo criticamos, el hincha lo critica, con razón, lógicamente, por la campaña que han hecho, pero creo yo que en la interna lo que se necesita es precisamente todo lo contrario. Se necesita, no, el látigo no va a solucionar nada. Yo me atrevo a decir que el látigo no soluciona nada. Lo que tiene que trabajarse aquí es la autoestima del jugador, la unidad de los futbolistas dentro, y que comprendan ya, no lo hagan por el hincha, no lo hagan por Rangers, no lo hagan por su sueldo, que está al día y que se les paga siempre. Háganlo por ellos mismos, por su dignidad como futbolistas, y háganlo por sus familias, porque si llegan a descender, esto les va a perseguir el resto de sus carreras. Van a ser los únicos futbolistas que han mandado en 124 años de historia a Rangers al semiprofesionalismo, al fútbol amateur. Entonces, puede que no les importe, si Roberto dice acá no les importa eso, puede que no les importe, pero ¿sabe dónde toca o no? Sí toca en el bolsillo después, en el día a día de las familias, porque esa mancha queda en tu currículum. Es muy distinto cuando tú vas a buscar trabajo el día de mañana, habiendo participado en un plantel que peleó campeonato, en un plantel que peleó liguilla, en un plantel que mostró cosas, a ir y decir, ¿y dónde estuviste el año pasado? No, estuve en Ranger, y Ranger, ¿qué hiciste en Ranger? Lo mandamos por primera vez a la segunda división, porque eso se les va a recordar para siempre. Entonces, no lo hagan por el resto, háganlo por ellos, háganlo porque están allá, los que están allá adentro, y yo creo que el trabajo ahí del cuerpo técnico tiene que apuntar en la dirección de no ya no liquidar a nadie, sino que tratar de subirle la autoestima a un grupo que hoy no debe quererse absolutamente nada. Lo veo yo así, no sé tú, Chino, si concuerdas.
0: Tiene sentido aquella reflexión que tú haces en torno al momento por el cual estaba atravesando durante toda la temporada el Club de Deportes Ranger. Acusamos recibo de la declaración pública, dice Club Social y Deportivo Ranger de Talca. El Club Social y Deportivo Ranger de Talca, integrado por exfutbolistas que en distintas épocas tuvieron el privilegio y el honor de defender la camiseta rojinegra, no puede permanecer indiferente frente a la profunda crisis deportiva que atraviesa nuestra querida institución, y en ese contexto vienen a expresar lo siguiente. Quienes vestimos estos colores sabemos lo que significa representar a Ranger. Conocemos el sacrificio, la responsabilidad y el compromiso que exige defender una camiseta centenaria, símbolo de identidad para toda una región. Por ello nos duele profundamente observar cómo hoy el club enfrenta una situación extremadamente delicada, seriamente comprometido con la posibilidad de perder la categoría. Este no es un momento cualquiera. Estamos frente a una de las etapas más complejas de los 124 años de historia de Ranger. El dolor, la frustración y la impotencia que sienten miles de hinchas son también nuestro sentimiento. Ciertamente los errores que hoy tienen a Rangers al borde del abismo no son fruto de una temporada ni de una mala racha circunstancial. Son la consecuencia directa de años de decisiones equivocadas, de una gestión deportiva deficiente y de la falta de una visión estratégica capaz de resguardar el patrimonio futbolístico de nuestra institución. Resulta imposible no señalar la responsabilidad de ex dirigentes que en distintos momentos privilegiaron su protagonismo y proyección personal en instancias externas, especialmente a nivel de selección, relegando a un segundo plano la necesidad de Ringer, el mismo club que les abrió las puertas y les permitió alcanzar posiciones de relevancia en el fútbol nacional. Particularmente preocupante es el estado de las divisiones menores y de proyección, históricamente consideradas el corazón y la principal fuente de identidad de Ringer. Bajo la conducción del señor Carlos Videla, los resultados están a la vista. La cantera rojinegra ha dejado de ser un semillero constante de talentos, capaces de nutrir el primer equipo y proyectarse a niveles superiores. Lo que alguna vez fue motivo de orgullo para tal que la región hoy exhibe una preocupante falta de producción y desarrollo de futbolistas formados en casa. El deterioro deportivo que hoy observamos en el primer equipo tiene profundas raíces. La crisis actual es el reflejo de años de abandono de un proyecto formativo serio, de la ausencia de planificación y de la desconexión con la esencia misma del club. Rangers fue grande cuando construyó desde sus bases, cuando creyó en sus divisiones menores. Por lo mismo, creemos que ha llegado el momento de asumir responsabilidades. Consideramos que quienes han encabezado un proceso que hoy exhibe un evidente fracaso deportivo deben dar un paso al costado. Pero cuando un proyecto fracasa, el problema no recae únicamente en algunas personas. Los resultados son consecuencia de decisiones tomadas por distintos actores que participan en la conducción administrativa y deportiva de una institución. Y por cierto, el comportamiento poco profesional de algunos jugadores que no han tomado el peso de lo que representa vestir esta camiseta. Los pobres resultados obtenidos hasta ahora son el reflejo de una cadena de errores que se han producido tanto dentro como fuera de la cancha. Y por ello consideramos indispensable exigir autocrítica, responsabilidad y acciones concretas para corregir el rumbo. Porque lo que está en juego no es solamente una categoría. Lo que está en riesgo es el prestigio de una institución centenaria, el orgullo de una región completa y el legado construido por generaciones de jugadores, dirigentes e hinchas. En medio de este complejo escenario queremos destacar el comportamiento ejemplar de la hinchada rojinegra. A pesar de no encontrar durante 15 fechas una respuesta futbolística acorde a la historia del club, los seguidores de Rangers han demostrado una fidelidad conmovedora. Los números hablan por sí solos. En 8 partidos locales, más de 48.000 espectadores han llegado al estadio con un promedio de 6.000 personas por encuentro. Una muestra de amor, lealtad y pertenencia que ha sido reconocida incluso por el resto de la familia del fútbol chileno. Ese respaldo incondicional merece una respuesta a la altura. Merece entrega total, compromiso absoluto, vergüenza deportiva y una lucha sin límites por defender la categoría. Asimismo, como club de exjugadores, queremos reconocer la valentía de Jaime Vera e Ivo Basay, quienes aceptaron el desafío de dirigir a Rangers en uno de los momentos más difíciles de su historia reciente. Más allá de los resultados, ambos asumieron una responsabilidad enorme en circunstancias adversas y complejas. Finalmente, hacemos un llamado urgente a todos los estamentos de la institución, dirigentes, administración, cuerpo técnico, jugadores e inversionistas. Este no es el momento de los intereses personales ni de las excusas. Es el momento de la autocrítica y de las decisiones valientes. Rangers de Talca es mucho más que una sociedad anónima, mucho más que una temporada, mucho más que una categoría. Rangers es el patrimonio deportivo y cultural de toda una región del Maule. Es la pasión de miles de familias y es una historia que merece ser defendida con todas las fuerzas. La hora de reaccionar es ahora, firma esta declaración pública Pablo Prieto Lorca, presidente del Club Deportivo y Social Rangers de Talca.
1: Yo no sé si se puede agregar algo más. Sí puedo hacer dos lecturas de esto. Una positiva y una negativa, lamentablemente. Bueno, lo negativo es que se está en este escenario que describe ahí Pablo Prieto. ¿Quién lo puede desconocer? Las causas, los motivos saltan a la vista, yo creo, también, no solo de este año, sino que Rangers hace mucho tiempo viene en decadencia y hoy se está tocando piso, fondo, mejor dicho, lamentablemente. Y lo positivo que puedo ver de todo esto, dentro de todo esto tan oscuro que uno puede detectar como panorama, y vivirlo y percibirlo cuando conversa con gente que está ahí muy preocupada por lo de Rangers, es que coloca nuevamente de relieve lo que significa Rangers, no solo para la ciudad, sino que para la región y también para el fútbol chileno, porque pareciera ser que a algunos se les olvidó eso. Y demuestra que cuando nosotros decimos que Rangers es un patrimonio no solo del hincha rojinegro, sino que va de la mano con la historia de la ciudad, queda de manifiesto, porque se están alzando voces ante esta situación que es realmente crítica y que nos demuestra que Rangers trasciende solamente lo futbolístico. No es que ganaste un partido o perdiste uno y lo comentaste un rato. Rangers ha ido construyendo historia de generación en generación. La historia de Talca va de la mano con la historia de Rangers. Eso no se puede separar. Entonces, siento yo, espero que todas estas voces que hoy se levanten y que ojalá sirvan para que Rangers pueda salir de este momento, se mantengan activas también para seguir atentos a lo que también nos corresponde como medios de comunicación, que es, si el día de mañana Rangers comienza a levantar cabeza, que no caigamos nuevamente en la mediocridad y en el conformismo que nos ha tenido 12 años, 13 años, 14 años prácticamente, vagando entre el descenso a la primera B y no poder levantar cabeza, convirtiendo a Rangers en un equipo que está muy alejado de su historia, en algún momento incluso generando una disonancia entre lo que el hincha esperaba del club y también, por supuesto, lo que la misma institución le entregaba, con una lejanía, un letargo del público también en algún momento, porque este año nos sacamos el sombrero y es para valorar, y es un trabajo que probablemente corresponde a la última administración que encabezó Nicolás Vilos como gerente general, que se despertó de nuevo la chispa, pero hubo años donde Rangers estaba jugando con 2.000, 2.500 personas y parecía que nada lo sacaba del letargo. Entonces, si algo bueno va a salir de todo esto, además de esperar que por favor puedan levantar la campaña y no manden al descenso a Rangers de Talca, es que realmente se entienda que cuando uno habla de que Rangers significa algo mucho más que un club deportivo, creo que queda súper de manifiesto ahí con las palabras de Pablo Prieto, y espero que sirvan para que de una vez por todas se comience a levantar algo a la altura de la hinchada de Rangers y de la historia de Rangers de una vez por todas, y terminemos con tantos años de mediocridad y de escalabros deportivos.
0: Sí, la peor crisis futbolística de la centenaria historia de Rangers de 124 años. 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Contextualizando, Rangers jugó su último partido por la primera rueda de la Liga de Ascenso el pasado sábado acá en el Bicentenario Iván Azócar Bernales. Cayó frente al conjunto de Deportes Santa Cruz por la cuenta mínima. Está iniciando un trabajo de intertemporada con concentración total ahí en el Complejo Deportivo Flor del Llano, en la instancia también para ir abrochando, ir asegurando las nuevas incorporaciones de cara a la segunda rueda del torneo, y volverá a la cancha el próximo sábado, no este, sino que el siguiente, el 20 de junio, para enfrentar al equipo de la Universidad de Conce en el marco de el campeonato de la Copa Chile. Yo expresaba ayer la sensación junto a Félix en el Gigante Edición Central de lo tedioso que va a ser ese campeonato, Pablo, porque uno va a estar en otra dimensión.
1: La ansiedad va a ser
0: y en otra dimensión,
1: va a apuntar,
0: claro,
1: a otro lado.
0: Tú vas a poder evaluar si se jugó bien, si se jugó mal, pero lo que realmente va a importar es de cara a la segunda rueda del campeonato en la Liga de Ascenso.
1: Es lo único que importa en este momento. Realmente es lo único que importa. Todo lo demás pasó a un 15º plano, porque lo que se juega a Rangers es su historia. Y eso hay que entenderlo así. Y esperemos que se tomen las decisiones adecuadas para darle mayor jerarquía, que era lo que pedía Basay también, mayor jerarquía al plantel. Esperemos que el técnico y su cuerpo técnico en general estén iluminados, y sobre todo que los jugadores de una vez por todas puedan sacarse toda esa carga que vienen arrastrando, que la provocaron en parte ellos mismos también con su rendimiento, y que veamos una cara renovada de Rangers, que se comience a ganar partido. Aquí lo primero que hay que hacer, más allá de mirar a Santa Cruz, de mirar si le van a quitar puntos a Curicó, si Quique se sigue enredando, no, lo primero que tiene que hacer Rangers, la primera tarea y la única que depende de ellos, es ganar partidos. Sí, si después alcanza o no alcanza, ese ya es otro tema, pero Rangers tiene que ganar partidos, tiene que juntar buenos resultados, encadenar buenas actuaciones y que se traduzcan también en el marcador final. Yo creo que van a ser clave las primeras 3-4 fechas. Ahí te va a dar el panorama total. Me refiero a la segunda rueda.
0: Sí, claro. 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Vamos a estar con el tablón virtual en el Gigante. En 30 segundos estamos con aquello, porque si quieres invertir bien tu dinero y tienes 2 años de licencia de conducir clase B, capacítate en Serprodi, curso de licencia 2, a 3, a 4 y a 5 mediante plataforma online. 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Sábado 20 de junio, 18 horas 6 de la tarde, Estadio Bicentenario Iván Azócar Bernales, Rangers ante la U de Conce por la Copa Chile. 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
1: Sí, vamos al muro de Gigante Deportivo. Agradecemos los mensajes. Felipe Alberto Méndez Rojas, un gran saludo al panel de Gigante. Yo creo que Navarrete debería dar un paso al costado. Igualmente, este tipo Muñoz, que no le hace un gol ni a un equipo amateur, contra Santa Cruz estaba solo y no le quiso dar al balón. Yo creo que no le pudo dar al balón, más que no le quiso dar al balón. Y estaba en el arco norte y el tipo le sacó la cabeza a la pelota.
0: Siempre que cuando veo un juego aéreo como que caía de espalda, lejos de...
1: Yo creo que la pudo haber hasta bajado.
0: Lejos de conectar.
1: Podría haber bajado y haberle puesto un voleo. Ripio. Haberle reventado el arco.
0: Ripios evidentes.
1: Sí, evidentes.
0: Distantes de un 9 de categoría.
1: Más allá si quiso pegarle o no, que es lo que plantea aquí el amigo, yo creo que ese es el problema. O sea, falta de calidad total ahí en esa jugada.
0: O diríamos que alguien quiso sacar mal el lateral ahí con Matías Corto.
1: Claro. Nicolás Ignacio Ruiz López, hola chicos, buen programa. Y Mejía renunció, seguimos en la misma, dice. Juan Carlos, hola Gigante, esperando los posibles nombres que pueden llegar a Rangers. Felipe Alberto Méndez advierte que si baja Rangers va a ser muy difícil subir. Santiago Franzani, ¿cuándo se van a Barreto y Moya? Juan Carlos, ¿alguna novedad respecto a los posibles arribos? ¿Alguna renuncia de los inoperantes a cargo? Pregunta Pedretti Acuña Rodríguez, saludos al panel de Gigante. ¿Cuándo despertaremos de esta pesadilla? Claudio Marcelo Araya Rojas, hola muchachos de Gigante Deportivo, ¿alguna novedad respecto a los refuerzos? Llega información, pero todo a nivel trascendido todavía, por lo menos no estoy ahí. Yo por lo menos en condiciones de decir, ya, este... Pasan los días y para variar haremos las cosas tarde. No se nota de parte de las mentes pensantes de Rangers el interés de revertir esto. Juan Lara, hola Chinito, hola Pablo. Escuchando desde Villa Francia, no lloremos más. Vamos por buenas contrataciones y salgamos del sótano. Duna, Rangers le gana a Antofagasta y Santa Cruz se cae. Con Arica quedamos a 6 y nos metemos. Más optimismo. Y Santa Cruz se cae con Arica. Ah, ahí está. Había algo que no había
0: entendido. Que Rangers gana Antofagasta y San Marcos pierde Santa Cruz pierde con San Marcos.
1: Sí, es que tenía una coma que no iba, entonces por eso me perdí. Más optimismo, cabros. Juan Carlos, Giovanelli le dio una clase magistral a Basay. Ojalá este DT analice todos los errores cometidos ante Cobreloa y en especial ante Santa Cruz. Felipe Alberto Méndez Roja, otra cosa que no se ha hablado, los lesionados Labrini y Méndez, ¿cuándo van a estar listos? Lo hemos dicho varias veces, lo de Méndez tiene para rato todavía. Uh-huh. De verdad. Pueblo querido, pueblo rojinegro, olvídense de Méndez, porque es muy posible que no llegue, o que llegue a la recta final del campeonato.
0: Y con un año ya sin jugar.
1: Sin jugar. O sea, olvídense de Méndez. Lo de Labrín, no tengo tanta claridad. Pero lo de Méndez, olvídense de Méndez, de verdad. No porque el jugador no quiera estar, la lesión es grave y requiere un largo proceso de recuperación. Ha estado, uno lo ve siempre en el estadio.
0: ¿Y sabe quién se desgarró? Martín Castro.
1: Sí, el muchacho que viene de O'Higgins. Fabián Alejandro Letelier Urrutia, un abrazo a todo el pueblo. Mira, un abrazo a todo el pueblo rangerino desde Murcia, España. Es una vergüenza todo lo que pasa en Talca y nuestro club. Mejía afuera, a los demás no los podemos echar, dicen. Son algunos de los mensajes que quedan ahí. Quedan muchos, los leemos también en el segundo bloque, donde vamos a hablar también de un problema que afecta a otro equipo, porque sí, claro, se viene posiblemente una resta de puntos en la primera vez.
0: Cada vez que O'Higgins ofrece un jugador, aparece Rangers. Ahí, no sé, me parece un poco...
1: ¿Te hace ruido? ¿Ah? ¿Te hace ruido?
0: Sí, claro, hay una maquinaria ahí en O'Higgins en términos de inversionistas. ¿Quién está ahí? Uno muy famoso, ¿no?
1: Bragarnik.
0: 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Nos indica la hora en el Gigante, 2 de la tarde, 24, casi 25 minutos. Ya volvemos en el Gigante del miércoles.
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17: Algunos análisis de nombres y apellidos en la era de Ivo Basaya. Manuel Vicuña, titularidad absoluta.
18: ¿Se justifica?
17: En la posición en donde lo ha ubicado, me parece que no. Lo puso una vez de lateral volante en Calama contra Cobreloa y ahora lo puso como una especie de volante de salida del enlace. No son las posiciones que maneja.
18: Al minuto le habían convertido a Rangel por ese sector.
17: Sí. Dos veces titular, Manuel Vicuña, en los dos partidos de Ivo Basay. Cristóbal Muñoz, el 9 de Basay, los dos partidos que dirigió contra Cobreloa y contra Santiago. No, Cobreloa y Santa Cruz. Cristóbal Muñoz fue titular. Renato Valenzuela fue el titular de Ivo Basay en Calama.
18: Lo tiran al sacrificio.
17: Y contra Santa Cruz. Y no en la posición natural tampoco.
18: Por eso te digo, lo tiran al sacrificio.
17: O sea, llevamos de estos tres llevamos dos que no, con Basay no han jugado en su posición más natural. Renato Valenzuela como lateral derecho y en Calama no sé de qué jugó. Jugó en la línea de tres, parece que como uno de los tres centrales, ¿no? Y Manuel Vicuña. La dupla de centrales de Ivo Basay ha sido Sebastián Acuña y Claudio Cervetti. Los dos partidos.
18: Bajísimo Acuña. El otro día se percibía un jugador superado por la situación emocional. Porque mira, o sea, cuando le hacen el gol a Rangers, ya se olía que algo iba a pasar porque Acuña estuvo a punto, ahí sale el córner, de hecho,
17: sí,
18: de mandarla a él contra el arco de Rangers. Y ya hubo un murmullo de ese que de nerviosismo que seguramente con la situación que vive hoy Rangers se traspasa. Jugada sí, siguiente, pierden las marcas. Les cabecearon, como lo dijo el propio Basay, a la altura de la cintura. Y otra vez el tema de los balones detenidos, que tanto costó tratar de enmendar el rumbo, sobre todo en la época de Jaime Vera, que él lo decía, lo trabajamos, marcas zonales, después marcas Luis, personales, después zonales de nuevo. No hay caso.
17: Sí. Agustín Mora, dos veces en el banco.
18: Me parece que Mora
17: en la era Basay
18: debiese ser titular, Mora.
17: 14 minutos contra Cobreloa y 7 minutos lo que hoy contra tiene Santa Cruz.
18: ¿Ah? ¿Como lateral hoy día? Sí, como lateral. Sí, claro. O sea, Cortés no te da ninguna solución. No entiendo por qué Kevin Vázquez va con perfil cambiado.
17: José Navarrete, dos partidos con Basay, dos veces no citado. Ni en Calama, ni contra Santa Cruz.
18: Ni en el ojo del huracán hoy día, además.
17: Además. Sebastián Silva, ningún minuto con Basay, las dos veces en el banco. No era el central que necesitaba Rangers, parece.
18: O sea, si hoy día se está buscando un central y trajiste uno que venía de emergencia, evidentemente no ha dado el ancho.
17: Diego Plaza tampoco ha jugado mucho con Basay. Sí, en el banco con Cobreloa entró los 76, jugó 14 y estuvo en la banca y no vio minutos contra Santa Cruz.
18: De hecho, había algunas voces que se alzaban para pedirlo por Gary Moya. Pero en realidad, ya, yo no estoy defendiendo a Gary Moya. Pero, ¿qué te ha dado Plaza en relación a ese rendimiento de Moya? Yo no veo una gran diferencia hoy día como para que tú digas, no, este sí o este no. Me parece que el equipo sí sigue siendo el mismo, con uno o con otro en cancha.
17: Llegó Basay, le dio un respaldo a Moya. Lo arrancó de titular frente a Cobreloa en Calama.
18: Después lo borró.
17: Es que no lo citaron, parece que hubo discotec a mitad de semana en la previa del partido frente a Santa Cruz.
18: Sí, mira, si eso. El jueves en la noche. Tú dices, parece, si eso fuese así.
17: O sea, yo no tengo las pruebas, pero sí hay gente que dice que lo confirmó.
18: Ya. Pero si ese fuese así, Gary Moya no debiese ser citado más en todo. Yo entiendo que los futbolistas tienen su día libre, entiendo que pueden. Entiendo todo eso. Pero aquí hay un contexto. Y en ese contexto, yo no le estoy pidiendo a nadie que se encierre, no voy a ser más papista que el Papa. Pero muchachos, miren dónde está Rangers. Miren dónde está Rangers y miren todo lo que ha pasado en Rangers este año. Entonces hay que comprometerse un poco. Me insisto, no lo hagan por nadie más que por ustedes mismos. Y si eso es así, es un jugador que ya no entendió. Y no te sirve, derechamente. No te sirve. Y hay que prescindir de él, estar ahí cumpliendo su contrato. Y hay que traer algo. Bueno, ahí llega Rosa a jugar. Si eso es así, qué lamentable. aunque lamentablemente también no sorprendería.
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0: ¿Ya? 909 minutos, le faltaron 36 minutos. ¿Qué pasó? Se confundieron en el reglamento. Pensaban que le iban a dar más minutos por gente que habían tenido citada la selección, en sí, selecciones menores, pero en realidad correspondían solo 45 minutos. Y en Curicó estaban sumando más minutos de los que realmente sumaban, alrededor de 360 minutos más, quedaban prácticamente asegurados para la segunda rueda. Interpretaron mal el artículo donde se habla de la citación de juveniles, y después, cuando se dieron cuenta, ya lo sabían desde el viernes pasado, me comentaban, trataron de ir a otro artículo que habla de que cuando se te lesiona un jugador en la selección te suman 45 minutos. Para eso necesitas el certificado médico del cuerpo médico de la selección. Y todo, y eso no le resultó.
1: Esta es la base, claro.
0: No lo pudieron demostrar.
1: Si te lesionas siendo convocado a un proceso.
0: No lo habrían podido demostrar eso tampoco. Y ahora, ¿qué viene? La citación al Tribunal de Disciplina, entregar los descargos.
1: Jugaron con
0: los
1: fuego.
0: Argumentos.
1: Esperaron hasta la última fecha, llegaron al límite de interpretación y después se
0: quedó. Va a pegar fuerte la situación en Curicó, me comentaban, porque no habría que extrañarse de que salga alguien por esto, y aquí donde se mira inmediatamente al gerente deportivo y de pasadita al técnico, porque el técnico tampoco se puede lavar 100% las manos. Me parece a mí que es responsabilidad compartida, pero creo que la parte administrativa ahí corresponde sobre todo al gerente deportivo. Él tiene que chequear y recontrachequear, perdón, mandar el correo correspondiente.
1: Hasta
0: si tiene la duda,
1: minutos,
0: si tiene la duda, tiene que mandar un correo. ¿Sí? De hecho, eso creo que comentaban algunos colegas de Curicó, cómo llegan al último partido teniendo que depender si les van a contar o no les van a contar más minutos. Por último, llega sabiendo que, porque Curicó no llegaba en el último partido, aunque hubiese cumplido los 120 minutos, no la alcanzaba. Entonces, una vez más, Curicó va a perder puntos probablemente por secretaría.
1: Aparte que siempre es mejor, si te resulta un cacho el tema de los sub-20, sub-21, quemarlos en los primeros partidos del campeonato. Cuando la competencia está ahí todavía, y no cuando llegas a definir cosas en la recta final, en este caso en la primera rueda, pero posteriormente va a ser en el desenlace del campeonato. Me llega también una información de una muy buena fuente, siempre muy confiable, dice que lo de Moya fue por precaución física, no ha salido.
0: Perfecto.
1: Él sabe que no puede salir porque está en el ojo del huracán.
0: Perfecto.
1: Así que
0: no hay que señala. Y remarcarlo también.
1: Sí,
0: que
1: claro.
0: Quede claro, no ha salido y ojalá que se enchufe. Porque
1: una fuente muy cercana.
0: Mira, yo voy a decir algo que es súper poco popular, pero yo creo que de lo que tiene Ranger es el que más suma ahí. Si se enchufa, es la cosa. Me parece que cuando ha jugado, cuando ha querido mostrar algo, ha mostrado más que Plaza. Yo no entiendo las voces que elevan a Plaza como al reemplazante. Pero se tiene que estar metido en la cosita, en el proyecto, en tratar de sacar a Ranger de esto y remarcarlo ahí, que te ratificaron, sí, claro, que no hubo salida. No hubo salida.
1: Según esta fuente, no hubo salida y que él sabe que no puede salir porque está.
0: Sí, me parece súper válido ese punto y dejarlo en claro también, obviamente.
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0: Sí, vamos al muro. Álvaro Alejandro Vicuña jugó bien 10 minutos de volante de creación contra Santa Cruz. Lo de Ibañez es realmente pobre. Rubén Tapia dice que hay que ponerle un GPS a los jugadores. Luis Rojas nos plantea una duda. Gigante Deportivo consulta si se pudo negociar con Araya, ¿por qué no con Méndez desde dos o tres esquinas? Mira, la situación es la siguiente. Araya, informes médicos de por medio, se determina que él tiene una situación invalidante para jugar fútbol durante este segundo semestre y se apela al reglamento, se puede reemplazar. Méndez se lesionó a comienzo de campeonato. Los clubes tienen un plazo. Pongamos que haya sido, fue antes de la cuarta fecha, pero analicemos que hubiese sido después de la cuarta fecha.
1: No, y no jugó ningún partido del campeonato.
0: Y que tú puedes apelar a esta regla que te deja reemplazar a alguien. También hay un plazo para hacerlo. O sea, ese plazo ya venció en el caso de Ranger. Y lo de Méndez, claro, tú lo dices, no jugó ningún partido del campeonato y no correspondía reemplazarlo, porque ya lo hemos dicho varias veces, no correspondía reemplazarlo porque lo que correspondía era traer otro jugador porque estaba abierto el libro de pases y eso fue lo que se hizo. Ahora, si el jugador que llegó era de las mismas características, era lo que necesitaba Rangers o no en ese momento, esa es otra discusión.
1: Y Carlos Labrín
0: en ese momento llegó.

0: Plata.
1: Sí, Carlos Labrín jugó las dos primeras fechas, por tanto también se lesiona con libro de pases abierto.
0: Exacto, por sí. por eso Rangers no
1: pudo.
0: No apela a esta situación de reglamento, porque estaba abierto el libro de pases. Iba a ir y decir, mire, tengo dos jugadores lesionados, bueno, contrate otro si está abierto el periodo de contrataciones todavía. No tenía sentido. Y lo que sí llama la atención es lo de Mauro González, porque se habló de que no daba para reemplazo. ¿Mm? Yo tengo algunas fuentes que me comentan que no tiene ninguna posibilidad de jugar este año.
1: Yo tengo otra que dice que va a jugar. Y que apareció dominando una pelota en Instagram.
0: Sí, dominar una pelota es una cosa. Jugar competitivamente otra. Pero vamos a ver. Porque hoy día, de hecho, me comentaron que era muy, muy difícil que jugase este año.
1: Mira. A propósito de los minutos sub-20, sub-21, Pablo, amigo del Gigante, Rangers completó la primera rueda. 1150, tenía que completar 945 para llegar a los 1890, que es el año, la 30 fecha, le están faltando 740. Es decir, bajó el promedio ahora de minutaje sub-20, sub-21 por partido, está entre 49 a 50 minutos.
0: Sí, algo bueno.
1: Para completar con...
0: O sea, algo bueno, viendo que tampoco Ranger ha encontrado una solución en un canterano.
1: Porque en algún momento tuvo
0: un 63,
1: 78, ahora estaría entre 49 y 50 minutos, considerando los 15 que faltan.
0: Sí. La segunda ronda. Algunos mensajitos más. Mario Ruiz dice, por Labrín trajeron a Silva, exacto. Cristian Albornoz, dicen que Moya ha sido más que Plaza, pero ¿cuántas oportunidades ha tenido Plaza en comparación a Moya? Y ahí yo le hago la siguiente pregunta, ¿y por qué Plaza no ha convencido a ninguno de los técnicos que ha pasado que tiene que ir en lugar de Moya? Si ellos son los que lo ven, no es cosa de un técnico, es cosa de varios técnicos. Ya Rangers ha tenido 4 técnicos en este semestre, contando el interino.
1: Sí.
0: Álvaro Alejandro Acuña ha jugado de todo, defensa central, lateral, contención. Nos plantea acá. Ramiro Mendoza, siempre lo mismo, se está buscando, van meses y siguen buscando, luego llegan puros paquetes. Talca no merece eso, dirigentes de oficina. Fabián Alexander, Letelier Urrutia, Pablo Samuel, Prieto Lorca, acá no hay política, lo único que importa es Rangers y estos colores, los defendió hasta agotar sus fuerzas, se me cayeron las lágrimas, dice, plantea ahí respecto de lo que se estaba planteando por un grupo de exjugadores de Rangers y del Club Social. Carlos Salgado, por favor, que traigan buenos jugadores para salir de esta pesadilla. Richard Troncoso dice que está llena de personas corruptas, empezando por los árbitros, los representantes, los presidentes, etcétera.
1: Oye, si yo hubiese sido técnico de Rangers, hubiese puesto de volante de contención a Cervetti y Acuña. Y hubiese armado otra pareja de centrales con un Renato Valenzuela y un Sebastián Silva. ¿Y cuánta agresividad y recuperación de pelota ganó en la mitad de la cancha con Cervetti y Acuña?
0: Y altura.
1: Y de mitad empujando hacia arriba.
0: Pero Acuña jugó de volante de corte, ojo.
1: Sí, Cervetti.
0: Sí, Cervetti no, pero Acuña sí.
1: Bueno, yo no soy técnico. 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
0: Sí. ¿Y
1: no
0: Márquez?
1: No le va a
0: ¿qué
1: llegar?
0: Pasaba con Márquez y quedaba afuera.
1: No, pero en estas circunstancias.
0: Sí, pero por eso, porque quedaba afuera el equipo.
1: Ah, Márquez. Matado es preciso, Marque, ¿no?
0: No, sí, yo no estoy diciendo que sea insacable, ¿eh? Solamente te digo que...
1: Mixto, 4-4-2. 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Nos indica la hora en Gigante, 2 de la tarde, 50 minutos. No va a llegar el titiritero, parece, ¿no? No, tampoco.
0: No.
1: Nos vamos a la pausa y ya volvemos.
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8: Se cerró la primera rueda de la Liga de Ascenso con una fecha que tuvo cargada los empates. 4 empates de los 8 partidos. Solamente ganaron 2 locales en la fecha, junto a la fecha 2, con la menor cantidad de victorias de locales. Bueno, está la fecha 7, así que también ganó solo 1. Y en materia de goles hubo poquitos goles. Ganaron 2 visitantes a propósito en la fecha. Marcaron 6 goles los locales, 6 goles los visitantes, para un total de 12 goles. Esta sí es la fecha menos productiva del campeonato y la fecha en que menos goles marcaron los locales, y iguala en materia de goles de visita la fecha 4 con 6. De hecho, yo había detallado que solamente 2 equipos alcanzaron a marcar 2 goles, que fue el empate 2-2 entre Unión Española y San Felipe. El resto anotó solo 1 como máximo. En esta fecha terminó la primera rueda, Pablo, se jugaron 120 partidos, 55 triunfos locales, 45.8%, 38 empates, 31.6%, y 27 triunfos visitantes, 22.5%. Es decir, 55 triunfos locales, 38 empates y 27 triunfos visita. Hartos empates en esta primera rueda de la Liga de Ascenso, que tiene como líder a Cobreloa con 29 puntos.
9: Sí, Cobreloa fue el mejor de esta primera rueda y le sacó 3 puntos de ventaja a Wanderers, que perdió en la última fecha frente a Puerto Montt en el sur. Me recontra ratifican aquí lo que tú decías, Chinito, respecto de que no hubo salida. No, y creo que súper importante de parte de nosotros remarcarlo también. No hubo salida de Garimoya, la decisión pasó por otro tipo de situaciones y por eso no estuvo nomás citado, pero no hubo ninguna salida en la semana y creo que es importante enfatizar eso porque...
8: Ya lo habíamos establecido.
9: Claro.
8: Sigue, Pablo.
9: Dígame.
8: No, te iba a pasar al tema de los goles. 335 goles, un promedio de 2.79 goles por partido.
9: ¿Harto goles?
8: Sí. Aunque la última fecha fue una de las menos efectivas.
9: Bajó un poquitito el promedio ahí.
8: El campeonato. Lo ganó en la primera rueda de la Liga de Ascenso, la había ganado San Marcos de Arica con 31 puntos. Ahora la ganó el equipo de Cobreloa con 29. Tú citabas, conociendo este dato, de que era uno de los líderes con menor puntaje en el último tiempo Liga de Ascenso.
9: El año pasado fue San Marcos con
8: 31,
9: mira. La Serena fue...
8: Se vino abajo en la segunda rueda San Marcos el año pasado.
9: Y ahora se vino abajo en la recta final de la primera rueda. Vamos a ver si se levanta. La Serena creo que terminó con 36, algo así. Fue una primera rueda brillante de la Serena en el 2024. Y la segunda fue, pero ya...
8: Pablo, hay una aplicación que se llama Data Ficus, que tiene que ver con mucha estadística, en porcentajes, en fin, y muchas cosas. Y dice que San Luis de Quillota lidera la generación de ocasiones del campeonato, mientras que Cobreloa destaca por su capacidad para transformar sus oportunidades en goles.
9: Sea un equipo muy efectivo y a otro que le cuesta convertir a San Luis, tiene que generarse harto para poder convertir.
8: Y Cobreloa y Santiago Wanderers aparecen entre los ataques más productivos. Y Rengel de Talca, dentro de los 16, ocupa el lugar número 16, destacando como el equipo que más está desaprovechando las oportunidades generadas en este estudio que hace Data Ficus.
9: Sí, hace algunas semanas salió que Rengel necesitaba 16 remates al arco para convertir. Y
8: ya se hizo el resumen de la primera rueda.
9: Por contrapartida le remataban...
8: le hacía los goles muy rápido.
9: Por 6 remates al arco, uno era gol.
8: Y esta misma lo sitúa como el equipo que más desaprovechó las oportunidades generadas. Lo que tantas veces comentamos y tú o alguien decía que siempre se veía el mismo partido, que Rangers se generaba ocasiones y no compartía. Esto claramente refuerza la tesis de que faltó el poder de gol.
9: Faltó el 9. Faltó el 9 de raza, el goleador. Bueno, ya...
8: A la FIFA.
9: A esperar que traigan a alguien, o dos, no sé qué van a hacer ahí, pero que haga todos los goles que no se hicieron en esta primera rueda.
8: Noticia positiva dentro de esta nube de Rangers. Tiene que ver con que, ya lo habíamos dicho, la categoría de proyección se clasificó para jugar la semifinal frente a Deportes Antofagasta, partido que será en Talca el 20 o el 21 de junio, en el marco del campeonato de apertura del fútbol formativo regionalizado de la NFP. En la otra llave jugará Calera y Magallanes. Si gana el Rangers Antofagasta de local, va a jugar la final del campeonato de apertura en la categoría proyección con el ganador de Calera y Magallanes, en una programación que va a ser de finales el 28 de junio, el Bicentenario de la Florida. Rengel ganó el Grupo Centro Sur con 23 puntos y Antofagasta fue segundo en el Grupo Centro Norte con 24 unidades. Y además ya se encuentran en Santiago entre el 8 y 11 de junio en el CAR José Zulantay Silva las chicas Martina Poblete e Isidora Benavides. Están participando de un nuevo microciclo de la Selección Chilena de Fútbol Femenino, categoría sub-17, que dirige Vanessa Arauz, y que se está preparando para el Mundial de la categoría a jugarse en Marruecos entre el 17 de octubre y 7 de noviembre. Ahí están las chicas, Martina Poblete e Isidora Benavides, haciendo este microciclo de la Selección Chilena de Fútbol Femenino sub-17.
9: Sí, me recontra ratifican que lo de Curicó no se ve muy difícil, prácticamente sería un trámite la resta de puntos.
8: Perder los 3 puntos.
9: Sí, porque no alguien de
8: dónde. A nosotros no nos sirven de mucho, pero ellos lo van a lamentar,
9: sí,
8: seguramente.
9: Porque se habían acercado a la zona de liguilla.
8: A la zona de liguilla.
9: Sí, y Curicó ahora va a caer a 15 puntos. Si le había costado ganar partidos, había remontado y finalmente.
8: Sí, hacía 2 años que no ganaba 2 partidos seguidos por la Liga de Ascenso.
9: Mira, qué buen dato.
8: Habrían, sí.
9: No, ahora lo había hecho y los va a perder de todas maneras.
8: 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Y nos vamos a la pausa antes, Paulo.
9: Sí, vamos rápidamente al muro. Por ejemplo, Rubén Tapia, así como va a Cobreloa, capaz que festeje en Talca otra vez. Uy. Bueno, ahora yo firmo ese desenlace. Cobreloa campeón y Rangers salvándose. Llegó salvado esa fecha Rangers y había peleado el descenso hasta la fecha anterior.
8: Sí.
9: Lidia Garrido, Gary Moya, despierta, hombre, tienes talento, tienes quien creértelo y enfocarte. Dice Patricio Ibañez, fuera Mejías, que vuelva a Vilos. También plantea que si no se une el plantel y no deja sus diferencias de lado, está muy difícil que salgamos del infierno en el que está Rangers. Hay jugadores que necesitan a uno al lado para subir el nivel, como Márquez, el 24, jugaba con Caroca y se veía mucho mejor, dice Nicolás Ignacio. Y Rubén Tapia plantea que si los canteranos no han dado el ancho, es porque en su formación se está fallando. No se está trabajando como es debido. Algunos mensajes, chicos.
8: Ahí está, entonces el tablón virtual, como siempre en el Gigante a través de Amiga y Mágica. 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Nos indica la hora en el Gigante, 3 de la tarde con 10 minutos, con ya don Víctor Avendaño en la sala de sonido. Yo volvemos.
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5: Con una ceremonia que arrancará a las 13 horas con 30 minutos de mañana jueves en el Estadio Azteca en Ciudad de México, con las presentaciones artísticas de Maná, Balvin y Belinda, se va a inaugurar oficialmente la Copa del Mundo México-Canadá-Estados Unidos de fútbol a nivel de selecciones adultas 2026. 48 selecciones va a debutar este nuevo formato, 104 partidos en 12 grupos de a 4 selecciones, clasifican los dos primeros más los 8 mejores terceros que van a continuar en carrera. La final el domingo 19 de julio. Mañana jueves a las 3 de la tarde el partido inaugural la presentación artística y la inauguración. Estadio Azteca, Ciudad de México, 15 horas, hora de Chile. México-Sudáfrica, partido por el Grupo A. Abierta, Chilevisión, solo ese partido por televisión abierta mañana jueves. Porque a las 10 de la noche Corea del Sur va a enfrentar a la República Checa por el Grupo A. Y el viernes hay otros dos partidos. Canadá con Bosnia a las 3 de la tarde por el Grupo B, transmite Chilevisión. Y 9 de la noche del día viernes, Estados Unidos contra Paraguay por el Grupo B, también con televisión abierta para aquel compromiso. Comienza entonces la Copa del Mundo. La gente como que no está muy metida en esto, salvo aquellos que se han entusiasmado con el álbum, porque delante me encontraba un señor ahí en la diagonal y me preguntaba, ¿hoy día parte el Mundial? No, mañana. Bueno,
6: qué bueno que me comentó que mañana parte el Mundial, Chinito, de verdad. ¿Usted también?
7: Tenía la duda.
6: Voy a ser honesto, pero también en otra, o sea... Solo Rangers han sido estos días.
5: No dio para nada.
6: Perdón, y la primera vez en mi caso. Claro. Pero no, el Mundial no lo... seguramente ahora que va a empezar.
5: Echar una miradita.
6: Ahora vamos a meternos en esa onda, pero la verdad a mí no me entusiasma mucho el Mundial, menos si no está Chile.
5: Así es. Bueno, se también programó la ANFA séptima región del Maule, los partidos de vuelta válidos por los octavos de final de la Copa de Campeones Regional ANFA, en categoría senior 35 años. De aquí se pasan, hay 16 en competencia, van a avanzar 8 después del fin de semana. Hay 4 partidos el sábado y 4 el domingo. Este sábado, 15:30, en Sagrada Familia, Independiente Sanatorio con Caupolicán de la Víctor Zavala Bravo de Linares. En la ida ganó Independiente Sanatorio 4-1. El mismo sábado, 15:00, Estadio Municipal de Molina, Población Servicios Seguros Social de Molina, recibe al 18 de septiembre. En la ida ganó el 18 de local por 3-1. El sábado a las 14:30 en San Javier, clásico local, Lister Rosell de San Javier con Colo Colo de San Javier. En la ida empataron 1-1. El mismo sábado, 3:00 en Villa Alegre, Estrella del Sur de Villa Alegre, recibe a Constitución FC. En la ida ganó Estrella del Sur por 4-2. Y 4 partidos para el domingo. A las 15:00 Brilla el Sol con Curicó Unido Amateur. El domingo a las 13:00 la cancha Brilla el Sol. En la ida ganó Brilla el Sol. Allá en La Granja se jugó en Curicó. Ganó por 2-1.
6: Sorpresa.
5: Se trajo 3 puntos
6: de oro. Porque sí, es poderoso el equipo de Curicó.
5: Así es. 15:30 cancha Santa Rita en la comuna de Pelarco el domingo. Ahí está donde está Pastelería Doñines. Deportivo Pelarco recibe el Atlético Comercio de Talca. Va a Comercio viajando con un triunfo y una diferencia de un gol. Ganó por 1-0 de local.
6: Exigua.
5: El domingo en Teno, la Mancilla de Teno va a recibir a Independiente de Rauco. En la ida ganó la Mancilla de Teno, pero de visita por 1-0. Y finalmente el domingo, 15:30, Estadio Enrique Don Miller en Constitución, Unión Atlético de Constitución recibe a Juventud Santa Elvira de Molina. En la ida ganó Santa Elvira de Molina como local por 2-1.
6: Sí, con esa información ya quedando ahí al tanto también de lo que va a ser la Copa de Campeones en senior de 35 años, llegamos. Claro, y la invitación, la última, visiten gigantedeportivo.cl con todas las noticias del deporte y las novedades de ranking también que se vayan suscitando.
5: Un gusto, Pablo, que esté muy bien, ¿eh?
6: Igualmente, Chinito, un agrado siempre.
5: Don Víctor Aventaño en la sala de sonido. Será hasta mañana jueves, edición matinal del Gigante por Amiga, a las 8 de la mañana. Buenas tardes.
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1: 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Buenas tardes.
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1: 15:24. 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
1: 3:27 p.m.
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¿Cómo están ustedes? Qué gusto de saludarles. Buenas tardes, día miércoles. Sí, miércoles. Ya estamos de avanzada con este día miércoles. Es casi mitad de semana, claro. Porque dicen que es mitad de semana, porque es mitad del ombligo, ¿ya? Así que bueno, pero nosotros lo que importa es que estamos acá. Juan Carlos Cortés Barría, en la sala máster, el señor Juan Pablo Brito Verdugo, que les habla en la puesta del aire. Señoras y señores, arrancamos de inmediato. Bienvenidos a esta jornada.

Oye, voy de inmediato con el onomástico del día de hoy. Mucha atención porque hoy miércoles saluda, hoy miércoles 10, a Paulina. Muchas felicidades a todas las Paulinas que están en nuestra sintonía. Felicidades.

Saludos ahí, más 56 932 61 84 13. Saludos también para ustedes también que están en esta jornada, que están compartiendo con nosotros. Bien, chiquillos, saludos para cada uno de ustedes. No paramos hasta las 7 de la tarde.

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1: 4:00 p.m. en punto.
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2: Linares recibirá operativo gratuito de salud con médicos especialistas y estudiantes de la Universidad Católica. Muévete por la Salud es una iniciativa impulsada por estudiantes de medicina de la Pontificia Universidad Católica de Chile, que desde el año 2015 trabaja acercando prestaciones de salud a comunidades rurales y territorios con dificultades de acceso a especialistas. El programa cuenta con el respaldo de la Red de Salud y de profesionales médicos de distintas especialidades, quienes participan de manera voluntaria en operativos desarrollados en diversas comunas del país. El despliegue está programado entre el 14 y el 20 de julio del 2026, periodo en el que equipos médicos y estudiantes desarrollarán diversas actividades dirigidas a la comunidad linarense.
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2: Alcalde de Teno recurrirá al Ministerio de Obras Públicas para eliminar cobro de peaje en acceso a esa comuna. Es una verdadera aspiradora del bolsillo de nuestros vecinos, sostuvo el jefe comunal Wildo Faría, quien anunció que gestionará una reunión con el ministro de la cartera para hacer la solicitud. El alcalde de Teno expresó su molestia tras conocerse sobre la eliminación de los peajes laterales en otras comunas de la región del Maule, apuntando a su solicitud de suprimir el cobro también en su territorio. Desde plena carretera, el jefe comunal publicó un video en las redes sociales del municipio en el que calificó como una injusticia que no se aplique esta medida en Teno.
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0: Oye, yo no había, me había dado cuenta, mi respetada señora me dijo ayer que los servicentros Copec hacían un 100 pesos menos en el valor de la benzina los días martes, no tenía idea. De verdad que no tenía la menor idea de esta situación. Es por eso que ayer pasamos cerca de un servicentro, estaba pero colapsado de carga de combustible, de verdad. Era esa situación ayer y quería comentársela, porque de verdad que fue así, esa situación de colapso de bencinera ayer a eso de las 8 de la tarde, 9 de la tarde, que estaban colapsadísimas las bencineras. Bien, ¿eh? Bien, bien. Algunas estaban ahí muy, muy bien por lo demás, ¿eh? Sí, 100 pesitos menos en el valor de las bencinas. Luego les voy a contar el pronóstico meteorológico. Estamos en directo en Mágica.
1: Hey, Fonzie.

Estamos en directo en Mágica, por supuesto. ¿Ya? Más 569-3261-8413. ¿Ya? Para todos los que están ahí, ustedes pueden enviar sus mensajes. ¿Ya? Más 569-3261-8413. Así que pueden llamar ustedes, no hay ningún problema para que puedan participar con nosotros. ¿Ya? Y el tiempo pasa. Nos vamos poniendo viejos. El amor no lo refleja como ayer. El tiempo. A ver, dice que para hoy miércoles con cubierto lluvia débil con viento entre los 25 y los 40 kilómetros. Así va a estar. Así va a estar el tiempo. Exacto. Con tiempo aochornado y con nublado y chubascos. Para el jueves cubierto. Todos los otros días cubierto. No va a haber nada de lluvia en los próximos días. Así que para quienes me estaban preguntando, no, nada de lluvia. ¿Ya? Así que eso. No va a haber nada de lluvia. Solamente cielos nublados durante los próximos días, chicos. Así que para ustedes ahí pendientes, todos los que van a estar en nuestra sintonía. Estamos en vivo en Mágica.

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1: 4:29 p.m.
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Estamos de regreso en Mágica. Oye, saludos ahí para todos los que están con nosotros. Bien, a onda, chiquillos. A toda Paulina Benavides, saludos, ¿eh? Bien. Paulina Ovanovich también, la senadora, ¿ya? Siempre la saludamos y siempre nos acordamos. Y para todos los que llevan el nombre de Paulina, un abrazo tremendo para todos ustedes. Oye, me decían que se estaba haciendo una playlist, ¿eh? Bien, saludos para ustedes también. Pues la onda, chiquillos, bien. Ya, siguen enviando sus mensajes, lo pueden hacer al más 569-3261-8413. Estamos en directo. ¿Dónde? En Mágica, por supuesto.

Vamos, seguimos con las informaciones. Estamos de regreso en Mágica. Bien, con todas las informaciones. Dijeron que iba a tener una alza, una baja considerable el pan. Lo dije ayer, ¿o no? No sé cuándo, pero dijeron que iba a tener una baja considerable. Argentina vence a Islandia en su último amistoso ante el Mundial 2026. Se los cuento luego aquí en Mágica.

Bien, chiquillos, más 569-3261-8413. Saludos para Agustina Benavides. Un tremendo abrazo para ella también, que está en nuestra sintonía, que está ahí a través de nuestra señal online. Así que un abrazo tremendo, tremendo para todos ustedes también que nos siguen ahí y nos escuchan. Y obviamente están con nosotros en sintonía. Continuamos.

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1: 5:01.
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2: En votación unánime y a propuesta del alcalde Juan Carlos Díaz, el Consejo Municipal de Talca aprobó en sesión ordinaria del martes 9 de junio poner término anticipado al contrato de concesión del terminal de buses y retomar su administración por parte del municipio. La dirección jurídica de la municipalidad expuso antecedentes al Consejo que aluden a supuestos incumplimientos contractuales de la empresa Inversiones Andina Limitada, que se adjudicó la licitación y que actualmente administra el rodoviario talquino.
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2: 15 años de cárcel deberá cumplir pareja como autores de robo con homicidio en Talca. El domingo 10 de noviembre del año 2024, cerca de la 1 de la madrugada, la víctima, José Alex Friz Agurto, de 41 años, se encontraba compartiendo con terceras personas en una plazoleta en la población Carlos Trub de esta ciudad. Entre ellos estaba la imputada Lorena del Carmen Reyes Urbina, quien procuró quedarse a solas con el afectado y le solicitó a un tercero que llamara a su pareja, el imputado Álvaro Ignacio Fuensalida Aguilera, con finalidad de robar las especies de valor que la víctima portaba. Ya una vez juntos, la pareja se concertó para abordarlo y robarle, pero Fritz Agurto puso resistencia, siendo apuñalado en el pecho, lo que finalmente le costó la vida.
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Estamos de regreso. Oye, Argentina venció a Argentina enfrenta a Islandia en su último amistoso ante del Mundial 2026 y sin duda Argentina, vigente campeón del mundo, jugó ayer martes ante Islandia en la preparación de este Mundial. En su último partido amistoso antes de disputar el Mundial 2026 en los Estados Unidos, México y Canadá, en donde deberá defender su título. Claro. Y dejar bien puesto, sin duda, el nombre de Argentina y dejar bien puesto el nombre de el último campeón del mundo, ¿no? Así que eso es claro, porque tiene que dejar bien puesto el nombre de Argentina y además de que es el campeón del mundo, sin duda. Estamos en directo en Mágica.

Regresamos a Mágica, donde ustedes pueden seguir enviando sus mensajes a través de el +569 3261 843. Ahí pueden ustedes enviar sus mensajes, no hay ningún problema, ¿ya? Reitero, +569 3261 843. Así que ahí pueden enviarte todos sus mensajes en esta jornada para saludar y, por supuesto, para estar de lleno con nosotros en esta jornada e ir interactuando con toda esta buena onda a través de Mágica. Bien, ya. Seguimos y no paramos hasta las 7 de la tarde. Luego, y recuerden que a las 7 se viene nuestro buen amigo César Hernández con Hora 19. Así que para rato.

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1: 5:29 p.m.
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Continuamos en Mágica. Ahí ustedes siguen enviando sus mensajes. El catador recibe grave acusación de su expareja. Abusó de mí en todo su sentido. Ya. Ahora le sacaron 8 grave acusación. ¿Quién tendrá que salir a defenderlo? ¿Pancho? Bueno, vamos a ver qué pasa ahí dentro de otra acusación y de otra mala interpretación. ¿Será esto, no? Vamos a estar muy pendientes ahí de todas las cosas que ocurren en el mundo del espectáculo, por supuesto, con todas estas cosas. Bueno, el Papa se reunió con Bad Bunny y su familia. ¿Qué le dirían? No tengo idea, se los cuento en un rato.

Continuamos en Mágica, por supuesto, a esta hora a través de el más 56 9 32 61 84 13, para todos los que están reunidos con nosotros y están a esta hora en la sintonía. Ahí pueden enviar mensajes a más 56 9 32 61 84 13. Luego les cuento más informaciones.

0: Radio Mágica le indica la hora.
1: 6:00 p.m. en punto.
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2: La Universidad Católica del Maule celebró la ceremonia de graduación de doctorados 2026 que reunió autoridades universitarias, académicos, familiares y graduados en el aula magna Monseñor Carlos González Cruchaga del campus San Miguel en Talca. Durante la ceremonia, la institución reconoció el esfuerzo, dedicación y contribución científica de los 10 nuevos graduados pertenecientes a los programas de doctorado en Biotecnología Transnacional, Didáctica de la Matemática, Filosofía, Religión y Pensamiento Contemporáneo, Modelamiento Matemático Aplicado, Ingeniería y Psicología. Se otorgó el reconocimiento a la excelencia investigativa a Elizabeth Catalina Valdés Muñoz, graduada del doctorado en Biotecnología Transnacional, distinción que releva el compromiso con la generación de conocimiento y el desarrollo de investigación de alto impacto.
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2: Tras la conmemoración del Día Mundial del Medio Ambiente, se llevó a cabo el lanzamiento del programa de sostenibilidad de Nuevo Sur, Toma la Sartén por el Mango. La campaña busca motivar el reciclaje de aceite usado y evitar que este se vierta al alcantarillado. La actividad desarrollada en la plaza de la comuna de San Clemente contó con la presencia del Seremi de Medio Ambiente del Maule, Felipe Mazardo, la administradora municipal de San Clemente, Alejandra Bamonde, y el subgerente zonal de Nuevo Sur, Francisco Dupré. El subgerente zonal señaló: estamos muy contentos de lanzar este programa que permitirá a la comuna de San Clemente contar con 2 puntos de acopio permanente.
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0: Estamos en Mágica, por supuesto. Bien. Oye, más más 56 932 61 84 13. Ahí pueden ustedes seguir llamando, o sea, enviando sus mensajes. Me dicen: hola Juanpa, saludo para toda la gente del hospital. Pero por favor, saludo al hospital regional. Un abrazo tremendo para toda la gente del hospital. Ahí está con nosotros, de verdad, con mucho cariño. Abrazos para toda la gente del hospital regional de Talca. Tremenda buena onda toda la gente del hospital, que nos sigue, que está con nosotros. Abrazos para todos ustedes, de verdad, con mucho cariño. Bien, saludos. Pediatría. Ah, pero con mayor razón, para seguir a todos los tíos de pediatría, un abrazo tremendo. Y a todos ustedes que están en esta tarde con un poquito de magia en el 89.5. Vale, seguimos, no paramos.
1: Así es.

Vamos, seguimos en Mágica. Bien, ya viene mi buen amigo César Hernández, que a poquito ahí está con nosotros hace ratito ahí para compartir con nosotros y luego ya asumir hora 19. Así que en este día miércoles, ya saludando a todas las Paulinas que están en nuestra sintonía, ¿ya? Así que saludos. Hoy en Nintendo confirmó el remake de Legend of Zelda, Ocarina of Time. Así. De esta manera se los voy a explicar en un ratito. Vamos a la música y se los sigo explicando.

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1: 6:30 p.m.
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Bien, chiquillos, más 56 9 32 61 84 13, para todos los que están ahí en vivo con nosotros, que van enviando sus canciones, que van enviando sin duda todo lo que tiene que ver con sus pedidos de temas. Háganlo, chiquillos, no hay ningún problema, para que ustedes puedan participar con nosotros y puedan ir disfrutando de esta tarde aquí en Mágica. Lo que hacemos nosotros es compartir con música y pasarlo bien. Eso es lo que hacemos. Así que ustedes comuníquense con nosotros.

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que sacudió la industria del remake de Link of Zelda, Ocarina de Of Time, es oficial y llegará a Nintendo Switch 2 el 2026, considerado por muchos como uno de los mejores videojuegos de la historia. La aventura de Link regresa a el videojuego. De verdad que es el tremendo. Para caerse de espalda y caerse poto, de verdad. Música y seguimos.

0: Y nos vamos. Ya está con nosotros César Hernández. Un abrazo. Cuídense mucho. Nos encontramos nosotros mañana a las 3:30. Soy Juan Pablo Benito Verdugo y en la sala máster, el señor Juan Carlos Cortés Barría. Abrazos. Que estén bien. Cuídense mucho. Chao, chao.
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2: 6:58. 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
2: No sé si te lo han dicho antes, pero...
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4: ¿Cómo le va? Muy buenas tardes. Saludos cordiales desde Radio Mágica. Estamos iniciando una nueva edición de la hora 19, edición de este día en que estamos disfrutando del otoño con algo de lluvia. Lluvia anoche y hoy día en algunos momentos. Bastante agüita que ha venido a satisfacer una gran necesidad, porque la verdad es que estaba haciéndose muy difícil, muy necesaria por estos días. Día miércoles 10 de junio del año 2026, hoy es el día de Santa Paulina. Para Paulina, nuestros deseos de felicidad, que lo esté pasando muy bien, que haya disfrutado su día onomástico, igualmente para quienes hoy 10 de junio, están celebrando el día de su cumpleaños. 13 grados es la temperatura en este instante, con algunas pequeñas lloviznas por esta hora en algunos sectores de la capital regional. 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Hoy, por ahí por las 19:30, tenemos un par de invitados que conversaremos sobre las inquietudes de la juventud. Ellos son estudiantes de la Universidad de Talca que están empezando a trabajar por ser miembros de la Federación de Estudiantes. 19:05, damos inicio con música a la hora 19 de Mágica.

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1: Son las 19 horas con 13 minutos en Mágica. Estamos en la hora 19. Ya están con nosotros las visitas, las personas que yo le había mencionado al comienzo del programa, con quien vamos a conversar. Ellos son estudiantes de Derecho y nos contarán sobre una elección que hay del centro de alumnos de su carrera. En un gran y exitoso operativo realizado anoche en nuestra ciudad, la Policía de Investigaciones de Chile, la PDI, detuvo a 10 extranjeros que planificaban un robo con violencia contra un empresario de nuestra ciudad. Los sujetos, colombianos y venezolanos, habían salido hace muy poco de la cárcel. La Brigada Investigadora de Asuntos Especiales Antisecuestros de la PDI, la VIPE, desbarató esta banda de 10 extranjeros, los que tenían como objetivo, mire usted, robar con violencia contra un empresario de Talca y supuestamente también secuestrarlo. La labor investigativa de los policías logró conocer las intenciones de estos colombianos y venezolanos, quienes viajaron desde la región metropolitana hasta la capital del Maule para cometer el atraco. Los 10 extranjeros habían salido hace poco tiempo en libertad desde un penal en Santiago. Fueron sorprendidos en un domicilio en el sector residencial Parque del Sol, en el sector de Las Rastras, aquí en Talca, el que era utilizado como casa de seguridad y en el que se encontraron armas de fuego. La banda fue capturada por el VIPE con la colaboración de la Brigada de Homicidios y la Bicrim de Talca y puestos a disposición de la justicia, donde deberán enfrentar el control de detención. Un gran golpe, anticipándose a un hecho que iban a cometer estos delincuentes extranjeros aquí en nuestra ciudad.
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0: Muchas gracias. Quisiera pedirles un aplauso para Alejandro Flores, por favor.
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2: El siguiente es el pronóstico del tiempo para mañana jueves aquí en la región del Maule y otras ciudades. Curicó y Molina tendrá una temperatura mínima de 2 grados, una máxima de 13 con cielos nublados. Talca, Linares, Parral, 3 grados la mínima, 13 la máxima, cielos nublados. Cauquienes, 2 grados como temperatura mínima, 13 la máxima, cielos nublados también. Constitución, Peyúgue y Locachanco y el litoral marcará 6 grados como temperatura mínima, 12 como máxima, cielos nublados. Chillán, 5 grados la mínima, 11 la máxima, nublado. Concepción, de igual forma, nublado con 5 grados de mínima, 12 como máxima. La ciudad de Rancagua, la capital de O'Higgins, 2 grados de temperatura mínima, 15 la máxima, cielos nublados. Santiago, 8 grados, temperatura mínima, 13 la máxima, también nublado. Ese es el pronóstico para mañana en gran parte de nuestro país.
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1: Son las 19 horas y 26 minutos. Mañana, finalmente, parte el Mundial de Fútbol 2026. Por televisión abierta se podrán ver algunos partidos a través de Chilevisión, señal que transmitirá 52 partidos en vivo, entre ellos el inaugural entre México y Sudáfrica, que tendrá lugar en el Estadio Azteca de Ciudad de México, mañana 11 de junio, a las 15 horas, hora local, las 17 horas, hora chilena. Los otros encuentros correspondientes a la fase de grupos que podrán ser vistos por Chilevisión son Canadá-Bosnia, Estados Unidos-Paraguay y varios otros más, total 52 partidos. El Mundial 2026 también se podrá seguir a través de canales de pago y también bases de streaming. Así es que mañana, 5 de la tarde, hora chilena, comienza el Mundial de Fútbol 2026.
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1: Tal como lo habíamos anunciado, hoy tenemos visitas, vamos a conversar con dos chiquillos, un chiquillo y una chiquilla, dos jóvenes estudiantes de la carrera de Derecho de la Universidad de Talca, que están postulando a encabezar el Centro de Estudiantes de la Carrera de Derecho. Saúl Quilape y Bárbara Moreno están con nosotros. Saúl, ¿cómo está?
2: Hola, don César. Bien, ¿y usted cómo ha estado?
1: Bien, gracias. Un agrado tenerte por acá de visita en la radio y saludar también a Bárbara.
3: Buenas noches. Bárbara. Muchas gracias por la invitación.
1: ¿Cómo estás?
3: Muy bien. Emocionada porque la verdad es que nunca había estado hablando en la radio, así que esta es una experiencia nueva.
1: ¿Así? ¿Nunca?
3: Nunca.
1: Bueno, ¿están bien? ¿Mucho trabajo?
2: Sí, la verdad eso ha sido una etapa, digamos de cierta forma estresante. Yo creo que igual en todo tipo de campaña puede ser estresante, pero hay algo que mucho nos retribuye, que es el cariño que sentimos en cada acción que hacemos en relación a la campaña.
1: Bárbara, ¿de dónde eres?
3: Soy de Chépica, la sexta región.
1: Chépica, la sexta región, una hermosa región, sí. Muy linda, una zona preciosa. ¿Y seguro eres talquino?
2: Yo sí soy talquino de corazón, amante de los completos mojados, fan de Ranger. Aunque duela un poquito hoy en día, pero no, un verdadero hincha nunca se...
1: Oye, Saúl, ¿tú encabezas la lista, esta lista?
2: Bueno, ¿sí? Primero que todo, la lista que estamos presentando para el Centro de Estudiantes se llama Universidad. Y quien la preside es quien les habla, Saúl Quilape, para este periodo de elecciones.
1: Correcto. ¿Y por qué unidiversidad?
2: Bueno, dentro de los nombres que barajamos, tratamos de elegir el que más nos representa. Primero que todo, nosotros nacemos gracias a las distintas ideas políticas, sociales, que cada persona puede tener. Hay que entender que el Centro de Estudiantes debe servir a los estudiantes, independientemente de cuáles sean sus diferencias, lo importante es que existan acciones concretas en pos del bienestar estudiantil. Y en relación a eso, somos unidiversos, por decirlo de una forma, porque todos pensamos de distintas formas, pero hay muchas cosas más que las que nos unen que las que nos dividen. Y eso hoy en día en un centro de estudiantes, tal como Derecho, que es una carrera muchas veces catalogada individualista, es lo que nosotros necesitamos dentro de la facultad.
1: Saúl, ¿y hay más listas? Me imagino, ¿cuántas listas más hay?
2: Bueno, a través del trayecto del inicio de esta carrera, en relación a la inscripción de listas, sabíamos que habían muchas, sin embargo, finalmente dos llegamos a la inscripción y esas son las que estamos participando en la carrera por el Centro de Estudiantes, y en relación a eso, entre ambas listas existe un agrado entre ambas, porque existe una relación democrática y de cofradía. Uh-huh. Para ser estudiantes de Derecho entendemos que debemos ser respetuosos entre todos.
1: ¿Y Bárbara, aquí estás postulando dentro de la lista?
3: Yo estoy postulando al cargo de secretaria general, que es un cargo que se dedica más que nada como al trabajo con las secretarías, principalmente podríamos llamarlo como a la supervigilancia, a ver que de verdad se cumpla con las propuestas, como también ayudar a que ellos puedan realizar las propuestas. Porque si bien a veces se prometen muchas cosas, muchas no se llegan a término. Y lo importante es trabajar entre todos y que nosotros no solo seamos como un estamento que está sobre como directiva, sino que trabajemos en equipo. Entonces esa es mi principal función. motivar a que trabajemos en equipo y que podamos lograr todas las propuestas que hemos tenido durante este periodo.
1: Me parece muy bien. Cuéntame, ¿cómo es la participación de los estudiantes? En general, la experiencia que tienen ustedes, no solamente ahora en la campaña, sino que en años anteriores, ¿los estudiantes participan de estas organizaciones estudiantiles?
3: La verdad es que cuesta, pero participan. Se ve mucho igual algo en nuestra carrera, que son como la herencia de una lista a otra. Nosotros lo vimos desde que llegamos. En primer año nosotros igual fuimos Tricel. Entonces ahí hemos visto como los diferentes lados de las elecciones. Y en principio, por ejemplo, cuando nosotros estábamos en primer año, solo hubo una lista. Y con el tiempo se ha empezado a ver, como podríamos decir, más participación. Y que la gente se ha ido motivando por participar. Pero eso también ha sido motivado por los diferentes enfoques que han tenido las listas, que han motivado a que la gente de verdad se interese por participar democráticamente.
1: ¿Cuáles son, Saúl, los principales pilares de esta lista? ¿Cuál es el planteamiento que pudiera interesar a los estudiantes y votar por ustedes, digamos?
2: Bueno, me gustaría primero, para responder esa pregunta de cuáles son los pilares fundamentales, decir por qué nosotros nacemos. Uh-huh. Y sin decir nuestra misión o visión es complicado responder esa pregunta. Nosotros como integrantes de universidad, somos 23 integrantes dentro de la lista del Centro de Estudiantes, vemos una problemática tremenda dentro de la universidad. Como bien mencionaba Bárbara, la participación estudiantil es algo súper importante. Diría que es un pilar fundamental dentro de la cotidianidad y obviamente la contingencia nacional. Ser estudiante es ser el pilar fundamental del país. Primero que todo, entender eso. Pero lamentablemente, antes de que existiera una mayor participación, antes del Centro de Estudiantes del 2024 existieron 4 años sin listas, ni sin participación de 2 listas, sino una presentación de listas únicas. Por otro lado, igualmente, los últimos años es cierto que hemos visto mucho que no se alcanzan los quórums a nivel general de la universidad, porque justamente en ocasiones al estudiante no le interesa mucho participar en estos ayuntamientos estudiantiles. Entonces, ¿qué sucede? Nosotros vimos esta problemática y nos preguntamos por qué. ¿Por qué no existe una gran participación de los estudiantes en el gobierno universitario? Y pueden ser muchas cosas. Una de las cosas que nosotros vemos y queremos trabajar, obviamente, en el Centro de Estudiantes es el exceso de individualismo que puede existir en la cotidianidad del estudiante promedio, inclusive a nivel nacional. En relación a eso, después de la pandemia, después del auge de las redes sociales, los estudiantes muchas veces somos más individualistas y olvidamos que existe un otro cerca, un prójimo. Justamente lo que nosotros buscamos como universidad es unirnos, justamente, porque a pesar de las diferencias que puedan existir, como mencionaba anteriormente, y antes de debatir cualquier tipo de cuestión, necesitamos reorganizarnos como una comunidad, recuperar la identidad utalina, de cierta forma, y decir, oh, somos toda una comunidad, todos vamos remando al mismo lado, todos estudiamos lo mismo dentro de la facultad, y todos deberíamos apoyarnos entre sí. Por eso es uno de los pilares fundamentales que nosotros queremos trabajar, combatir el individualismo y
1: aumentar la participación, comunitaria.
2: Comunitario. Eso, César.
1: ¿Qué problemas grandes o que a ustedes les preocupan tiene la carrera de la cual ustedes van a ser, si es que los votan, digamos? Van a ser los representantes estudiantiles, porque yo entiendo el individualismo, no solamente en la carrera de Derecho, en otras carreras, en otras instituciones, desde hace varios años que viene creciendo esta crisis de participación, de desinterés, de el yo, digamos, principalmente la preocupación, de tal manera que es bueno que ustedes planteen ese interés, esa intención en lograr una mayor participación de los estudiantes y pensar, como dice Saúl, en el prójimo, que hoy día es un tema, digamos. Pero ¿cuáles son las principales inquietudes de los estudiantes que ustedes representarán?
3: Yo diría que una de las principales inquietudes y problemáticas que tenemos muchas veces es la salud mental, porque nos enfocamos tanto en estudiar, que a veces perdemos el foco de que también somos personas, que necesitamos descansar, que necesitamos también compartir con nuestros amigos, porque a veces nos centramos tanto en el estudio, como que nos obsesionamos con el estudio y perdemos ese bienestar que tanto necesitamos. También otro tema importante que yo creo que es la incertidumbre que está, desde primero diría yo, por el examen de grado. El examen de grado yo creo que es el gran terror de un estudiante de Derecho, que genera mucha incertidumbre, que suele ser como muy diferente en cada caso, porque cada caso es especial, a todos nos van a tocar en algún momento comisiones diferentes, entonces eso genera incertidumbre. Y al mismo tiempo la exposición a las pruebas orales, que es como la experiencia más cercana que tenemos al examen de grado y que muchas veces se mezcla con esto que hablamos anteriormente de la salud mental, que nos pone una presión tan grande a nosotros que inclusive a veces en la misma prueba se nos olvidan las cosas, nos vamos en blanco. Uh-huh. Y bueno, si bien muchas veces los profesores nos dicen que eso pasa, que no necesariamente representa lo que sabemos, igual uno indirectamente siente esa sensación de fracaso, que lamentablemente hace mal, y que debemos de buscar la forma de cómo solucionar esto o cómo lidiar con ello.
2: Sí.
3: Y muchas veces no existe como, por así decirlo, la capacitación o el apoyo necesario. Si bien existe la posibilidad en la universidad de acceder a psicólogo, es difícil acceder a ello, y también muchas veces las personas no sienten como esa necesidad de ir o la confianza de ir, porque igual es como que uno se abre lo personal con alguien extraño. Entonces igual eso es bastante complicado.
1: Saúl.
2: Sí, me gustaría hacer énfasis en el primer tema que tocó Bárbara, que diría que una de las problemáticas que más atenta dentro de la facultad y quizás es un enemigo silencioso muchas veces, es la salud mental. Como mencionaba anteriormente, hoy en día vivimos en un mundo individualista, lamentablemente. Pueden ser por muchas razones, y podemos quedarnos toda una tarde discutiendo por eso. Pero me gustaría dar énfasis y dejar un mensaje al respecto de que es súper importante el tema de la salud mental, obviamente, y qué tan importante es que un centro de estudiante trabaje por sus estudiantes en ese sentido. Un centro de estudiante tiene que trabajar, tiene que estar al servicio de su alumnado, y tiene distintos mecanismos, distintas formas. Y muchas veces, claro, los centros de estudiantes quedan inactivos y quedan muchos temas rezagados y nos perdemos muchas oportunidades. Por ejemplo, mencionábamos anteriormente que es importante, ¿cierto?, ver que un centro de estudiantes se tiene que relacionar con sus estudiantes, valga la redundancia, y tiene que buscar distintas maneras de poder ayudarlos. Y una de esas maneras son con las instituciones públicas. Y es importante que justamente un centro de estudiantes busque necesariamente suplir esas necesidades o ayudar un poco más, preocuparse de verdad de sus estudiantes. Y las instituciones públicas muchas veces tienen caminos de ayuda, pero por falta de interés de los líderes estudiantiles, por una mala elección en relación a las prioridades, se pierden. Nosotros hacemos un llamado principalmente que los centros de estudiantes en general nos preocupemos más por la salud mental, porque es un tema súper importante.
1: Yo quiero volver al tema el segundo tema que planteaste tú, Bárbara, relacionado con el examen de grado. Es un tema que preocupa no solamente a ustedes, estudiantes de la Universidad de Talca, sino que de otras universidades que yo conozco, y que, como tú bien decías, la presión mental que genera, a veces produce un bloqueo mental, valga la redundancia, un bloqueo mental tal que el estudiante a punto de egresar, de ser licenciado, porque las universidades entregan la licenciatura, ¿no es cierto?, el título de entrega la Corte Suprema, llegan al momento del examen, se bloquean y siendo buenos estudiantes históricos dentro de la carrera, les va mal. Ahora, yo conozco también universidades que contratan profesores, abogados, que preparan para el examen de grado. Ese es un recurso que ustedes también pudieran pelear, digamos, como centro de estudiantes. Otro tema que yo quería consultarles, ¿qué opinan ustedes, cómo funciona, si funciona la clínica jurídica? Yo creo que la clínica jurídica de una carrera de derecho de una universidad es fundamental para el acercamiento de los estudiantes a los tribunales, para que creen destreza, planteamiento, confianza y enfrentar lo que les va a tocar después, llevar una denuncia, un trámite, digamos, dentro de los tribunales, que si no lo hacen previamente como una práctica, se nota. Los tribunales, los jueces, los funcionarios

0: Uno escucha el esfuerzo con el cual desarrollan esa labor y de verdad es impresionante que existe un antes y un después en relación a cuando entran a ejercer dentro de la clínica jurídica
1: Sin
0: y
1: ninguna
0: cuando
1: duda,
0: egresan.
1: sin ninguna
0: Porque
1: duda.
0: la carga también es un tema súper importante. En sí, llevar casos y tener ese sentimiento de responsabilidad, de que hay un destino en tus manos, en el futuro. Es una carga que sin duda es no menor, no menor. Y dentro de las experiencias que hemos escuchado al respecto a la clínica, hemos concluido que de verdad es un tema muy, muy complejo y que todo estudiante de derecho, por lo menos los 4 años, debería estar preparado para vivirlo y para ejercerlo de la forma correcta. Y sabemos que cuando un estudiante está en la clínica jurídica, da lo mejor de sí mismo. Eso lo podemos concluir al respecto de lo que hemos escuchado de la clínica jurídica y un saludo a quienes nos escuchan y dieron la clínica jurídica este semestre o la van a dar el próximo. Mucho éxito y mucha fuerza también.
1: Y yo creo que es una instancia importante como el desarrollo del estudiante en la universidad, como en las carreras de la salud, las prácticas previas, los profesores, las prácticas tempranas, donde realmente ven si la vocación es tal. ¿Era esto lo que quería? No sirvo para esto, no me gusta, me gusta. Hay estudiantes de carreras de la salud que tienen problemas con ver heridas, con ver sangre, y eso lo determinan cuando están en práctica, digamos. ¿Te fijas? Entonces, es muy importante. Yo creo que la clínica jurídica de una carrera de derecho es fundamental para el éxito posterior, la cancha, la calle,
0: Sí,
1: ¿no
0: sin
1: es
0: duda.
1: cierto?, de la hora. Vamos a hacer un pequeño alto, ¿ya? Tengo un par de compromisos que cumplir y de ahí seguimos conversando, Bárbara y Saúl, estudiantes de la carrera de Derecho de la Universidad de Talca que están postulando en una de las listas a ser miembros del Centro de Estudiantes de esta carrera.
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1: Faltan 9 minutos para las 20 horas. Rápidamente ha pasado el tiempo. Nuestra conversación interesante con dos estudiantes de la carrera de Derecho de la Universidad de Talca que postulan en una de las listas a encabezar el Centro de Estudiantes. Preguntas candentes. ¿Qué opinan ustedes de los elementos que muchas veces utilizan los estudiantes para dar a conocer su inquietud, para tratar de

0: lograr un objetivo, un beneficio, las tomas.
1: Ok. En relación a ese tema, primero que todo hay que comprender que un centro de estudiantes está literalmente puesto para defender los intereses de sus estudiantes. Y teniendo eso en cuenta, es importante escuchar muchas veces qué es lo que opina el estudiante en sí. Un centro de estudiantes, tal como el de derecho, está supuesto a muchos factores. Y es imposible, si bien algunos piensan que no se debería meter la política muchas veces en estos espacios, es distinto hablar de qué tanto nos afectan a nosotros como estudiantes las decisiones políticas. ¿Por qué? Y dentro de la universidad inclusive. Porque existen muchas realidades dentro de una universidad. ¿Y qué sucede? Existen distintas posturas sociales, posturas políticas, y justamente hoy en día existen esos espacios donde los estudiantes podemos participar. Pero existe una problemática que muchas veces quizás los estudiantes no participan, de que desconocen muchas veces que existe una federación de estudiantes, que existe un centro general de estudiantes, que existe una secretaría política, y que dentro del centro general de estudiantes, efectivamente, los centros de estudiantes participan para debatir este tipo de cosas. Y en esa materia es importante también tener en cuenta que si bien las decisiones políticas se hacen de afuera, nos afectan a nosotros directamente como estudiantes. Y como centro de estudiantes, independientemente de cuál sea la postura que la mayoría tome en las asambleas que se puedan realizar, es importante que nosotros defendamos nuestros intereses como el estudiantado, independientemente del color político o del pensamiento social. Eso es lo que un centro de estudiantes debería hacer. Escuchar a sus estudiantes, independientemente de cuál sea la forma de pensar. Muchas veces hay estudiantes que se movilizan y está perfecto porque es su derecho. Pero también hay muchas veces personas o estudiantes que no tienen los espacios para, o no saben que existen otras personas que piensan igual a ustedes, y nosotros como universidad, en un pensamiento tan holístico, invitamos a eso, a debatir las ideas que en esta lista, si llegamos al poder del centro de estudiantes, vamos a escuchar todas las ideas, y no queremos que un espacio de personas se sienta poco representada o no se sienta escuchada, que es una de las razones por la cual inclusive muchos años hay personas que no participan en el gobierno estudiantil porque no le toman el peso muchas veces, o porque no creen que puedan ser escuchados. Y nosotros como centro de estudiantes vamos a escuchar los intereses del estudiantado, y sea cual sea la decisión que tome el estudiantado, la vamos a tomar, porque nuestra responsabilidad, según los estatutos, en el artículo 1 dice que es nuestra responsabilidad representar los intereses exclusivos del estudiantado. Eso te puedo responder, César.
0: ¿Qué dice Bárbara?
2: Creo que...
0: ¿Comparte?
2: Sí, es muy fundamental el hecho de que nosotros representemos a los estudiantes. Más allá de lo que pensemos personalmente, debemos de siempre respetar sus decisiones. Porque para eso estamos, para servirlos.
0: Me parece estupendo. Oye, hay otro tema que debe preocupar a los estudiantes, sobre todo aquellos que están estudiando con crédito con aval del Estado. Últimamente, en los últimos días, la Tesorería General de la República, a raíz de una determinación del Ministerio de Hacienda, empezó a cobrar el CAE de las personas que eran deudoras. Invitó a repactar, otros pagaron, se encontraron con que habían parlamentarios, jefes de servicio, gente que está, autoridades de gobierno que tenían deuda con el CAE, recibiendo ingresos mensuales como renta bastante altos, ¿ya? Y en los últimos días, 2-3 días atrás, la tesorería pegó un manotazo ahí, sí, en las cuentas corrientes de los deudores que no se habían acercado a repactar y que sí tenían rentas bastante interesante, digamos, sobre 3 millones de pesos, ¿no es cierto? Que uno dice, si uno contrae un compromiso con un crédito, es un crédito, debe pagar. ¿Qué opinan ustedes, chiquillos?
2: Yo opino que, bueno, igual es un tema súper delicado, porque para muchas personas el haber accedido al CAE fue su oportunidad de estudiar, porque sabemos que muchas veces la gente no tiene los medios ni los fondos para poder ingresar a una carrera universitaria. Y en ese sentido pienso que, bueno, siempre hay que ver el caso a caso. Como en derecho todo depende. Pero igual es una medida drástica, pero que al mismo tiempo tal vez puede ser necesaria. O sea, siento que es muy importante ahí definir y que se cumpla realmente con lo que se estableció, porque se decía que sobre cierto sueldo realmente se iba a hacer esta, ¿cómo se dice?, como retención de dinero. Y en ese sentido siento que si se cumple realmente lo que dice la ley, tal vez sí sería justo, porque realmente esas personas tienen los medios para pagarlo. Pero ya si estamos hablando de una persona que realmente recibe un sueldo que solo le permite vivir, que es para pagar su arriendo, sus gastos básicos, ahí ya es otro tema. Hay sí. que hacer la distinción y ser conscientes de que para esa persona no es un dinero que esté ocupando para darse lujo, sino que es para vivir. Entonces, hay que hacer esa diferenciación, siento yo, porque si bien es necesario que se pague, también hay que ver el caso a caso.
0: Me parece. Pero yo creo, y en eso deben estar ustedes de acuerdo, y quienes están escuchando probablemente también, que las personas que tienen buenas rentas y tienen este compromiso tienen que cumplirlo.
2: Sí.
0: Chiquillos, no hablemos más de del centro alumno ni de la lista esta de unidiversidad. ¿Cómo te ves tú, Bárbara, en 3-4 años más, con luciendo este diploma que entrega la Corte Suprema con la firma de los ministros y todo esto tan bonito? ¿En qué área te gustaría? ¿Estás en tercero, penal, qué sé yo, civil, la judicatura, derecho de empresa, la tributaria? ¿Por dónde te gustaría ir?
2: Aún no me decido bien, porque igual vamos en la mitad de la carrera y yo diría que recién estamos viendo como las ramas más importantes del derecho. Por ahora, según los ramos que hemos cursado, lo que más me gusta es derecho civil y derecho del trabajo. Siento que son ramas que me gustan mucho y en las que siento que puedo aportar. Y en cuanto a en qué me gustaría trabajar, me veo como más en algo social. Siempre he dicho que para mí es todo un tema el litigar. Me da mucho miedo, diría yo, porque como uno nunca se ha enfrentado a esa situación, como que está ese temor. Personalmente me gustaría mucho trabajar en alguna entidad, como por ejemplo, no sé, Cernamir, poder ayudar a la comunidad,
0: uh-huh.
2: ser parte de los cambios que son tan necesarios en la sociedad.
0: Saúl, misma pregunta.
1: Hoy es una pregunta que me emociona mucho porque toca el fondo de mi persona. Yo creo que sí o sí va a ser algo, así como me veo, como me conozco, sí o sí va a ser algo relacionado al derecho público. No me gusta mucho el derecho civil, esa es la verdad de las cosas. Pero hasta ahora los ramos que me han gustado siempre han sido relacionados a la persona humana y el Estado, las teorías filosóficas. Pero sí o sí algo que yo quiero ser, y me veo probablemente en 4 años más, sería algo relacionado profundamente a lo social. Desde chico mi mamá me inculcó ese valor de preocuparme por un otro. Y yo creo que eso, mi mamá hizo un buen trabajo, porque... me estoy emocionando un poco. Pero mi madre, soy quien soy gracias a mi madre.
0: Uh-huh.
1: Soy quien soy gracias a mi madre, los valores que me ha inculcado. Siempre me dijo que hay que pensar por un otro, siempre hay un otro. Y me crió así, y yo creo que sí o sí va a ser algo relacionado a eso. Algo social, alguna fundación. Inclusive, cuando entré a la universidad también, gracias a Dios, se me dio la oportunidad de trabajar en la Fundación Pacto Social. Aquí en Talca, de hecho, nosotros, César, nos conocimos gracias así a eso. Y llevando proyectos con estudiantes de media, preocupándonos por lo social. Y como insisto, desde chico mi mamá me inculcó eso, y yo creo que va sí o sí por ahí, y Dios permita que pueda sacar esta carrera y que salga todo bien. Eso es eso.
0: Así gracias. Mira, somos muchos las personas, hombres, mujeres, que somos lo que somos por nuestra madre.
1: Sí.
0: Entre ellos, quien habla. Chiquillos, la hora 19 tiene un arroyo imaginario que trae agua cristalina, prístina, que en su alrededor tiene un césped bonito, flores, ¿ya? Y que tiene una ventaja que permite